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1: Washington ya comenzó a preguntarse quién viene después de Donald Trump. Y ahí aparecen dos nombres, J.D. Vance y Marco Rubio. Vance representa el trumpismo puro. Entendió que la nueva derecha estadounidense ya no gira alrededor del libre mercado elegante de los años 90. Ahora gira alrededor del enojo cultural, la migración, el resentimiento contra las élites y el discurso de Estados Unidos primero. Marco Rubio representa algo distinto, un republicano tradicional que aprendió a adaptarse al nuevo ecosistema trumpista sin pasar desapercibido. Rubio viene de la vieja escuela conservadora, discurso institucional, visión más clásica del Partido Republicano. La diferencia es importante, ¿ves? Quiere heredar el movimiento, Rubio quiere administrarlo. El trumpismo ya dejó de ser solamente un liderazgo personal, se convirtió en una identidad política completa. Vance conecta brutalmente con la base populista, habla el idioma de la nueva derecha digital, combate cultural, anti-woke, anti-migración, anti-élite globalista. Rubio tiene más experiencia institucional y probablemente más aceptación internacional, pero enfrenta un problema enorme. En el Partido Republicano actual, verse demasiado tradicional puede parecer una debilidad. Ninguno de los dos existiría políticamente como figura nacional sin Donald Trump. El Partido Republicano gira alrededor de Trump, incluso cuando Trump ya no esté. Por eso la verdadera pelea no es por una candidatura, es por controlar el futuro ideológico del movimiento, y esa batalla ya comenzó.
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Bienvenidos a Cita con el Amor. Bienvenidos a este viaje romántico que nos transporta al pasado, porque es precisamente la música que marca ciertas etapas y momentos significantes en nuestras vidas. Y en muchas ocasiones, lo que no podemos expresar con flores o una tarjeta, lo dicen una infinidad de temas que despiertan sentimientos. Nuestro propósito es acercarte a tu ser amado que vive en esta misma ciudad o a través de la distancia, con todo el poder de la música más romántica de todos los tiempos. Recordándote que el amor es una parte esencial de nuestro trayecto por este mundo. Por eso, ama, ama sin medida, sin límite, sin complejos, sin coraje, sin consejos, sin duda, sin precio, sin cura, sin nada. No tengas miedo de amar, porque de todas maneras, verterás lágrimas con amor o sin él.

Buenos recuerdos, malos recuerdos, momentos de alegría, momentos de tristeza. Eso es la música. La música nos transporta a lugares exactos. Nos hace pensar de la amiga, novia o novio. Continúa con nosotros y sigue disfrutando de los más grandes éxitos románticos de todos los tiempos en Cita con el Amor. Te acompaña con el gusto y placer de siempre Gilberto González. Por si no lo sabías, nada en tu vida ha sido casualidad. Cada persona que se ha cruzado en tu camino, por un segundo, por un minuto, un año o toda la vida, fue para darte un mensaje, enseñarte o aprender algo de ti. A veces en el momento más triste de tu vida, se cruza alguien inesperado para ayudarte, para consolarte o para darte un poco de aliento. Y jamás lo vuelves a ver, pero deja huella en tu memoria, se queda plasmado en tus recuerdos, pues te hizo tanto bien tenerle cerca y no fue casualidad. Agradece por cada persona que se ha cruzado en tu camino, por lo que te vino a enseñar y por lo que pudiste dar.

Las canciones que tocan las fibras más remotas de tu corazón y te llevan a la cúspide de lo inaudito. 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Con el gusto de siempre te saluda Gilberto González. El día que una mujer pueda no amar con su debilidad sino con su fuerza. No escapar de sí misma sino encontrarse. No humillarse sino afirmarse. Ese día será para ella, como para el hombre fuente de vida y no un peligro mortal. Ámate para poder amar, valórate para valorar y libérate para liberar. Mujer.

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0: casa, ¿qué pensaban de nuestra separación?
1: Mi mamá es la mujer más feliz del mundo. Esa camisa es nueva, ¿verdad?
0: Sí, ¿te gusta?
1: Me encanta. Además, te cortaste el pelo.
0: Bueno, es que intenté un cambio completo. 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

Si eres romántico y quieres enamorar a una buena mujer, aquí en Cita con el Amor tenemos las canciones. Melodías con sus intérpretes originales que han pasado la prueba del tiempo. Esos temas que nos recuerdan a ese ser especial. Porque cuando los recuerdos son tan fuertes, hay días que quedan marcados para siempre. Porque hay personas que pasan por nuestra vida y dejan una huella imborrable. Y que por cosas de la vida y destino tenemos que renunciar a ellas. Y solo nos quedan esos recuerdos inolvidables. Como ya sabes, han pasado muchos años y aún no logro olvidarte. ¿Acaso será cierto que solo te enamoras una vez? Te amé, te amo y te amaré. Pero quiero que seamos felices. Tú con tu vida y yo.

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1: Así es, amigo, ya amaneció y es hora de que tú estés en sintonía de este peor show mañanero, amigo, y por haber, gracias por acompañarnos. Yo soy tu compa, tu brother, Armando Fuentes, el Chiquilín, y por supuesto quiero agradecer a toda la gente que nos escucha en el norte de California, Oregon y el estado de Washington. Gracias por despertarse con nosotros y le quiero dar la bienvenida a mi compañera, a mi amiga, a mi media naranja, mi tóxica, mi rodilla, ella es Julie Jaramillo. Good morning por la mañana, Julie.
2: Good morning, Chiquilín. Buenos días, chicos y chicas. ¿Cómo les amaneció el día de hoy? Desde hace rato les quería saludar, pero Chiquilín se va como gordo en tobogán.
1: Cálmate, Julie, cálmate, que yo tengo que dar ahora sí que el recibimiento, poner alfombra roja a todos nuestros radioescuchas. Ay. Que el día de hoy, familia poderosa de la Z, estamos ahora sí que apoyando a nuestra selección mexicana. Ya traigo puesta la verde. Julie, te queda muy bien esa playera negra.
2: La me neta, gusta, ¿te fíjate gusta? Que me gustó también la negra. Es que a mí me encanta el color negro.
1: Sí, Julie, te ve muy bien, aunque esa es
2: ¿a la... ¿A cuál se me mira mejor, la negra o la verde?
1: Bueno, las dos, pero la negra esta que mandaste a traer, Julie, es la de la Copa de Oro, la nueva, ¿no? Es la que tiene los cestos verdes. Pero se te ve bien también, Julie, se qué te bueno. ve bien. Pero familia poderosa de la Z, quédate con nosotros porque traemos un show espectacular. ¿Qué lo que se viene más adelante?
2: Viene la grilla con José Antonio Castro, no puede faltar las celebraciones de un día como hoy. A las 7 de la mañana tenemos las chiquinotas con el Chiquilín en la torre, pero también viene el mentalista Milo.
1: A la hora de las 8 de la mañana, familia, quédate con nosotros porque viene Marlon López con su famoso segmento de
2: Peliculeando.
1: Ándale, así es. Y por supuesto también venimos con
2: los mitotes del Chiquilín.
1: Mitote de alto pedorraje para que tú te enteres de lo que está pasando con tus artistas favoritos.
2: No puede faltar Gastón Mascareñas y su parodia. Y a las 9 de la mañana viene la que más sabe de deportes. Ella es la güerita.
1: No, ajá. La güerita.
2: También en esa hora tenemos el segmento del cassette. ¿Y qué más, chicos?
1: Por supuesto, traemos el segmento de El Qué Poca. Y por si fuera poco, seguiremos con la regaladera de boletos. Recuerda que traigo boletos para Fuerza Régida. ¿Quién se quiere ganar un par de boletos? Ya lanzamos la promoción también en redes sociales. Traigo boletos para Natalia Lafourcade. Traigo boletos también para los jaripellones que se aproximan. No, no, no. Aquí andamos con la regaladera a todo lo que da, así que quédate en sintonía y por supuesto venimos con todos los trancamadrazos que tú quieres escuchar. El día de hoy hay que apoyar a nuestra selección mexicana, Julie. El día de hoy juega su partido allá en lo que viene siendo Guadalajara ante Corea. Y atención, afición mundialista, sé que se acerca uno de los partidos más esperados de nuestra selección mexicana, México en contra de Corea del Sur, y la pregunta del millón es, ¿cuál va a ser el marcador? ¿Cuál será el marcador, familia? 503-915-8845. Envíame tu marcador. ¿Cuál crees tú que sea el marcador? ¿Quién va a ganar? ¿México, Corea o empate? A ver, platícamelo, cuéntame.
2: Por supuesto que tiene que ganar México, Chiquilín. Así que vamos a ver qué dice nuestra gente.
1: Así que vamos a dar inicio también a nuestras labores el día de hoy, ya jueves, ya 18 de junio. Así que sin más preámbulos.

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1: Así es, familia, aquí en La Z, puro cotorreo, en este jueves espectacular, ya 18 de junio. ¿Cómo andamos? El día de hoy juega la selección opalera y, por supuesto, yo quiero que tú te comuniques conmigo a través del WhatsAppazo 503-915-8845.
2: 503-915-8845. Y te preguntamos anteriormente, ¿tú crees que gana México el día de hoy? Porque se enfrenta a Corea del Sur.
1: Así, empata, pierde, gana Corea del Sur. Cuéntame, platícame a través del WhatsAppazo, envíame tu pronóstico. Recuerda que aquí no importa que tú tengas sangre coreana y le vayas ahora sí que a la ramen en vez de la maruchan, ¿verdad?
2: No pasa nada.
1: Tú danos tu opinión. Y por supuesto, queremos que te reportes a través del 503-915-8845, línea directa a cabina, línea del WhatsAppazo, mensaje de audio, mensaje de texto, y queremos saber de ti. Por supuesto, valga la redundancia, anota este número, porque ya andamos con la regalada.

0: Por
1: te
0: cierto.
1: Diga rápidamente, a cuál es mi regalo de para ti del Día del Padre.
0: A ver, Julie, dame una sorpresa, sorpréndeme, por favor.
1: Bueno,
0: Julie,
1: pues sería? Yo quisiera que te empacharas de fútbol para que el resto del año me dejes mi tele.
0: No te digo, Julie, compórtate, por favor. Por cierto, chavalones, bandita, clica, tú que vas manejando rumbo al trabajo o que ya te encuentras laborando, te voy a dar una recomendación.
1: ¿A cuál?
0: Si tú ves que tu tóxica, ¿verdad? Ahorita te busca bronca porque te la pasas viendo el fútbol o porque estás echadote ahí viendo cualquier partido o una telenovela o estás descansando, tú hazte como que no la escuchaste. Porque lo único que andan buscando es zafarse para que no les den su regalo, ¿sí?
1: Que estemos peleados para el Día del Padre. Ay, chiquilín, sí. Ahorita te estuve diciendo de cosas y mira, no te
0: enojaste.
1: Yo
0: por eso no me enojé. Yo le dije, no, que diga lo que quiera. Yo no me voy a enojar en estos días, en este fin de semana, para que no tengan la excusa de que, ay, no te traje tu regalo porque estamos enojados. Suele suceder.
1: No, chiquilín, sí, suele suceder siempre. Así, hasta las mejores familias.
0: Pero tú, que nos estás escuchando en el Norte de California y en el estado de Washington, yo sé que no es tu caso, sí, yo sé que no es tu caso, y te invitamos para que te reportes con nosotros, y nos cuentes cuál es el pronóstico para el partido de hoy de la selección nopalera en contra de la selección de Corea. Por cierto, Julie, el día de mañana voy a tener también un programa especial porque, pues, se va a hacer el fin de semana del Día de los Padres y también quiero hacer un show acerca de los memes más populares acerca de ese partido del día de hoy,
1: también.
0: Julie, imagínate. Así que tú mantelo de lo tienes, que yo sé que te va a gustar, te va a encantar, por supuesto. Espero que tú ya seas parte y miembro de la clica del Chiquilín, y si aún no lo eres, ¿qué estás esperando? Búscame en redes sociales, estamos como
1: Chiquilín y su clica, así estamos en Facebook, Instagram, Snapchat y TikTok.
0: Así es, y por supuesto ya andamos ahí tratando de hacer la paginita azul con eso de que la ciudad de Seattle es una de las que consume más. Imagínate, Juli, estamos desperdiciando este talento. Pausa y regresamos aquí en el Cotorreo de la Mañana. Muy buenos días, gracias por acompañarnos en este ya jueves 18 de junio.

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1: ¿Dónde más, chiquilín? Corazones de melón. Y recuerden que temprano hicimos la pregunta. ¿Ustedes creen que el día de hoy gana México? ¿A cuál es el marcador? Y ya tenemos respuestas de nuestra gente. Chiquilín se reporta, Alex nos escucha en la ciudad de Portland y dice que él piensa que va a ganar México 3-1. ¿Cómo
0: ojalá
1: la ves?
0: Ojalá que sí, ojalá que sí.
1: Esperemos que esa sea una buena vibra. También tenemos un mensaje de Héctor que nos escucha. Chanciero dice, Chiquilín, gracias por los saludos, aquí te estamos escuchando y yo pienso que es un empate 1-1, ¿cómo la ves?
2: Good morning, everybody.
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0: Pues ojalá y que sí sean esos marcadores que nos dijeron y por supuesto tú quédate con nosotros porque venimos con las famosas celebraciones de un día como hoy. ¿Quién está celebrando su santo también?
1: ¿Tú conoces a alguien que está cumpliendo años el día de hoy o celebra el día de su santo? Repórtate con nosotros al 503-915-8845 y con todo gusto le mandaremos sus saludos.
0: Vámonos rápidamente con esta canción. Llega marca registrada y grupo Primer Grado, se llama Todo a su Tiempo. Es una que

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1: Washington ya comenzó a preguntarse quién viene después de Donald Trump. Y ahí aparecen dos nombres, J.D. Vance y Marco Rubio. Vance representa el trumpismo puro. Entendió que la nueva derecha estadounidense ya no gira alrededor del libre mercado elegante de los años 90. Ahora gira alrededor del enojo cultural, la migración, el resentimiento contra las élites y el discurso de Estados Unidos primero. Marco Rubio representa algo distinto, un republicano tradicional que aprendió a adaptarse al nuevo ecosistema trumpista sin pasar desapercibido. Rubio viene de la vieja escuela conservadora, discurso institucional, visión más clásica del Partido Republicano. La diferencia es importante, ¿ves? Quiere heredar el movimiento, Rubio quiere administrarlo. El trumpismo ya dejó de ser solamente un liderazgo personal, se convirtió en una identidad política completa. Vance conecta brutalmente con la base populista, habla el idioma de la nueva derecha digital, combate cultural, anti-woke, anti-migración, anti-élite globalista. Rubio tiene más experiencia institucional y probablemente más aceptación internacional, pero enfrenta un problema enorme. En el Partido Republicano actual, verse demasiado tradicional puede parecer una debilidad. Ninguno de los dos existiría políticamente como figura nacional sin Donald Trump. El Partido Republicano gira alrededor de Trump, incluso cuando Trump ya no esté. Por eso la verdadera pelea no es por una candidatura, es por controlar el futuro ideológico del movimiento, y esa batalla ya comenzó.
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1: Así es, familia, chavalones, bandita clica. De este jueves espectacular, ya 18 de junio. De veras que me da muchísimo gusto acompañarte. Óigame, por cierto, ya traigo puesta la playera. Entré con la verde, pero ahorita ya me fui por a poner y a cambiar de playera por la blanca, porque la cábala. La cábala, mi estimada Glenda.
2: ¿La cábala? ¿Qué dice la cábala?
1: Sí,
2: ¿o qué?
1: Bueno, ¿cómo se puede decir? Es este, bienvenido Marlon, que llegaste temprano.
3: El oráculo, ¿no?
1: El oráculo
3: dice que.
1: No, la cábala es como algo que utilizas como para la buena suerte, ¿no? ¿Cómo se
2: llama? Karma.
1: No.
3: Eso es cuando haces algo mal .
1: Es como cuando nosotros que tenemos superstición de que, no te levantes con el pie izquierdo, cuando solamente con el pie derecho. ¿Cómo se llama esta cosa?
2: No, ahorita le preguntamos al mentalista. Yo creo mejor.
1: Le preguntamos. Pero bueno, ustedes que saben fútbol saben qué es la cábala,
3: sí,
1: ¿no?
3: Sí, es como lo que tienes que hacer, como el ritual
1: el ritual.
3: Que tienes que hacer para poder tener buena suerte en el partido.
1: Sí, como yo, bueno, hace 8 días ganó México con esta playera, entonces ya me voy a ir. Ya no voy a cambiar ni la negra ni la verde, va a ser pura blanca.
2: La blanca.
1: Para que
3: bro, pero la lavas, ¿no?
1: Lógicamente.
3: Porque luego
2: no se percuden, ¿no? Sí, que la laven con los color, con ropa blanca, porque si luego mezclan todo en la lavandería y se percude la ropa.
1: Pues ahí yo no sé cómo se lave, la que lava es la que ahorita está preparando el cafecito, pero le voy a dar esas recomendaciones que tú me acabaste de decir, y bueno, y que utilicen ese del Oxiclin, ¿no? Que se dicen que quita las manchas.
2: Así es, caballero.
3: Patrocínanos.
2: Usted, caballero, que nos está escuchando, si su dama no le lava bien la ropa, cambie de dama, porque no hay que saber, lavar.
1: Yo pensaba que cambia de detergente, dice que cambie de dama.
3: O de lavadora, ¿no?
1: Pero mejor pasemos a este segmento de las famosas celebraciones de un día como hoy, familia. Me da muchísimo gusto acompañarte en esta, que es la antesala del fin de semana, y rápidamente te comento que estamos en el día 169 de este año 2026, solamente nos quedan 198 para finalizar este año que se nos está yendo como agua entre las manos. El día de hoy estamos celebrando el Día Mundial del Orgullo Autista, que es una celebración anual que busca fomentar la inclusión y el respeto hacia las personas dentro, pues ahora sí que de su, ¿qué se podría decir? ¿Que es una enfermedad o es una condición?
2: Es un espectro.
1: Es una condición. Autista, que la verdad, yo tengo varios conocidos que tienen a sus hijos autistas y de veras que
2: De hecho, varios de nosotros de nuestra generación somos o tenemos cierto grado de autista, nada más que en nuestra época no nos detectaban, no nos, ¿cómo se llama?
3: Estudiaban.
2: Diagnosticaban
1: como autistas. ¿Sabes qué? Que en nuestros tiempos, si no me van a dejar mentir, que alguien que tenía, pues, algunos síntomas de ser autista, le decían, es que es bien distraído, anda en la luna.
2: Así es. O los que tienen el TDAH, que en mi caso, esa niña no se asienta, o me amarraban en la silla.
1: Bueno, lo bueno que la amarraban en la silla, no la amarraban en otras cosas. Sí.
3: Desde ahí le gustó.
1: El día de hoy también estamos celebrando el Día Internacional para Contrarrestar el Discurso de Odio. Este día promueve el respeto y la diversidad cultural frente a mensajes de intolerancia, y por supuesto en estos tiempos lo necesitamos tanto que para qué les cuento. Hay que ahora sí que hacer lo que nos corresponde para ahora sí que erradicar el odio. El día de hoy también estamos celebrando el Día de la Gastronomía Sostenible, establecido por la ONU para reconocer la gastronomía como una expresión cultural y promover las culturas culinarias, y por supuesto que sean responsables y que ayuden a preservar el medio ambiente.
2: Además, estamos celebrando el Día Internacional del Sushi, el plato japonés más famoso del mundo. ¿Y a ustedes les gusta el sushi?
1: Claro que por supuesto que desde luego que
2: ¿Cuál es su favorito?
1: Tiene nombre, ¿no? Sushi todos.
2: No, hay chiquilín, hay el California, hay el sushi frito, el sushi sinaloense.
1: No, espérate.
3: Eso es mexicano. No.
1: Ahorita me imagino todos los japonesitos allá, chinitos, japoneses.
3: Revolviéndose en sus tumbas.
1: En sus tumbas. Y todos los que están en México ahorita dicen, ¿qué es esto? ¿Cómo? ¿Cómo que fríen el sushi?
2: Sí, allá en Sinaloa. Sí, claro que sí. También en Mexicali, allá en... sí, es en Mexicali. Bueno, sí,
3: yo soy más tradicional, ¿eh?
1: Sí, lo he probado. Sí, está rico, pero yo sí, como tú dices, soy más tradicional. Me
3: sí,
1: gusta
3: es
1: más.
3: Nada más atuncito y arroz y uno toro.
2: A mí sí me gusta el frito y el que tiene el plátano macho. Me encanta.
1: El plátano. Ya ves. ¿El plátano luego. Macho o el sushi con plátano macho?
2: No puedo tener una conversación seria con ustedes. Es un sushi con plátano macho.
3: La combinación perfecta.
2: Oye, ¿qué más puedo pedir? Además, celebramos el Día Internacional del Falafel. Es el plato árabe más famoso del mundo, que es puro garbanzo molido. Lo hacen como, pues, para la gente vegetariana.
1: A ver, ilústrame, porque yo la verdad soy honesto.
2: Está muy rico. Haz de cuenta que la gente vegetariana que no come carne, les hacen como albóndigas, pero en lugar de carne, de garbanzo molido con especies. Está bien bueno.
3: Son bolas de pan, de garbanzo.
1: Pues, básicamente podría ser.
3: Albóndigas bueno. Tiene que ser de carne, ¿no?
2: Bueno. Y además, el día de hoy celebramos el partido más esperado por todas las mexicanas, cómo no. México contra Corea. Hoy vivimos el K-pop drama, hoy vivimos y amamos a los coreanos, todas las mexicanas enamoradas de los coreanos.
1: El día de hoy es Bookies versus BTS. El día de hoy también, familia, celebramos el del santo de Marcos, de Paula, de Amado, también de Isabel, de Gregorio y de Andrías. Y si usted lleva cualquiera de estos nombres, felicidades, le mandamos un fuerte abrazo. Y por supuesto queremos que nos digas cuál es el marcador para el partido del día de hoy. ¿Cuál es su marcador, Marlon?
3: Yo digo que van a quedar 2-1 favor México.
1: Ya, 2-1 favor México. Y por supuesto queremos escucharte a ti. Manda tu WhatsApp a través del 503-915-8845. Vamos a una pequeña pausa y regresamos aquí al Cotorreo de la Mañana
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0: Y nosotros estamos nuevamente de regreso aquí a través del cotorreo de la mañana, familia, ya en esta hora de las 7 de la mañana, hoy día jueves ya, 18 de junio. Saludos para toda la gente que nos sintoniza en el norte de California, en el estado de Washington y en Oregon. Tú que me escuchas en Salem, Monala, Beaverton, Woodward, amigos de Hillsborough, de Portland, de Graham, amigos de Madras, amigos de Tualatin, amigos de todos los pueblitos y ciudades donde la señal de la Z sigue remangando terra. Gracias por acompañarnos.
1: Un saludo, Chiquilín, a toda la gente que te escucha en Dubái también.
0: Julie, sí. Fíjate que me están escuchando también, aunque ustedes no lo quieran creer.
1: ¿En dónde?
0: En Irlanda, Julie. En Dublín, sí, también. Cierto, sí, acuérdate que mi amiga Wendy Moreno desde allá nos está escuchando.
1: Allá anda.
0: Le mandamos el saludote muy cordial a que va, próximamente va a ser otra corresponsal de aquí del Chiquilín y su clica.
1: Hay sorpresas.
0: Julie. Así que, familia, gracias por acompañarnos, porque en esta hora de las 7 de la mañana, recuerda que lanzamos en la hora pasada la pregunta. Hoy juega México, sí, y queremos saber quién gana. ¿Ganará México? ¿Va a empatar? ¿O Corea dará el campanazo? 503-915-8845. Ese es el número del WhatsAppazo para que tú te reportes.
1: ¿A cuál será el marcador, Chiquilín?
0: Pero en esta hora de las 7 de la mañana, quédate con nosotros.
1: Porque tenemos a las chiquinotas con el Chiquilín en la torre, pero en esta hora también viene el mentalista Milo.
0: Así que mantente en sintonía. Regresamos en breves minutos ya con el mentalista Milo, aquí a través del cotorreo de la mañana.

0: Y estamos con ustedes, familia poderosa de la Z, en esta mañana de jueves ya 18 de junio, familia. Con toda la buena vibra, sí, andamos con toda la actitud. Yo me vine con la playera blanca nuevamente. El mentalista se trajo la playera verde y el ingeniero anda con la playera negra. Como dice el mentalista, sí ha de tener la conciencia, pero venimos con toda la actitud para apoyar a la selección. 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Y ya lo tenemos aquí en cabina. Muy buenos días, mentalista, ¿cómo estamos? Bienvenido sea aquí al Cotorreo de la Mañana.
1: Muy, pero muy buenos días, mi querido Chiquilín. Un placer estar de vuelta aquí. Hoy día jueves, como diría el ingeniero, porque ahí lo veo con esa botellita milagrosa de agüita milagrosa de Oaxaca. Y yo creo que el ingeniero está esperando el partido, ¿no? El partido de México.
0: Así está, tal y como lo pidió usted, mentalista, trajo la agüita milagrosa, que más que agüita milagrosa es un buen tequila de allá de Jalisco, porque acuérdese que el Zetaboy, con eso de que ya nuestro jefe ya nos quitó el agüita milagrosa y era puro tequila, es para lo que alcanza.
1: Nos canceló la agüita milagrosa de Oaxaca. Hay que hablar con nuestro amigo Zetaboy que nos la vuelva a surtir.
0: Pero nos están trayendo agüita milagrosa de Jalisco, que casi es lo mismo, mentalista.
1: Ah, bueno, no hay problema entonces. Lo importante es la vibración positiva que tenemos el día de hoy. La buena vibra para nuestra selección mexicana el día de hoy, jueves. El día de hoy vamos a mandarle a hacer una cadena de vibración positiva a nuestra selección, porque hoy yo creo que no importa si hay personas que se tienen odio, si hay personas que no son compatibles, si hay personas que no quieren estar juntas, si hay personas que quieren hacerle daño uno al otro. Hoy lo importante es que todos estemos con la única vibración de que nuestra selección gane en este mundial. Así de que vibra positiva para todos. Y para aquellos que se sienten decaíditos, que no se sienten con la vibra muy alta, que se sienten atormentados, que se sienten enfermitos, que no pueden salir adelante, que creen que hay alguna energía negativa que los está obstruyendo, es momento de llamar a nuestra línea telefónica para brindarle una oportuna ayuda, una oportuna solución a la dificultad, al problema o a la enfermedad que estén viviendo. 971-202-1496 es nuestra línea telefónica a marcar. 971-202-1496. 971-202-1496.
0: Llama ahorita mismo para que seas consultado, guiado y orientado por el mentalista Milo en vivo y a todo color. Recuerda que es muy importante que tú nos digas si es que quieres salir al aire. Si no deseas salir al aire, solamente no los comentas para que tu llamada sea tomada fuera del aire, ya sea por el mentalista Marcos, el mentalista Luciano, Santiago y Omar, que están ahora sí que listos y dispuestos a ayudarlos. 971-202-1496. Nos vamos rápidamente con las llamadas, ingeniero. Sí, ya deje de estar viendo ahorita la tele. Yo sé que anda usted viendo los previos, pero por favor, a chambear se ha dicho para luego poder ahora sí que apoyar a la selecta, ¿ok? La llamada número uno, por favor, ingeniero, ¿sí? Sí, muy buenos días. ¿Nos puedes dar tu nombre, por favor?
2: Hola, mi nombre es Miriam Escobar.
0: Miriam, ¿cuál es tu fecha de nacimiento?
2: 3 de diciembre del 87.
0: Mentalista Milo, lo acabo de escuchar. La llamada va a ser toda suya.
1: Mi querida sagitariana con elemento en fuego. Tu elemento está en fuego, mi querida Sagitario. Cuéntame qué te trae por esta línea telefónica y cómo puedo ayudarte.
2: Pues mira, hace un tiempo yo fui con alguien y me dijo que mi suegra me estaba haciendo un daño.
1: Sí.
2: Y mi suegra hace un mes falleció. En la casa tiene un cuarto donde nadie podría entrar. Y pues mis cuñadas el otro día comentaron algo, que había cosas de brujería y que por eso nadie podíamos entrar. Y pues la verdad yo sí ando un poco espantada, porque cuando falleció me he sentido muy mal, muy mal.
1: ¿Desde cuándo es esto? ¿Desde hace cuánto?
2: Tiene un mes de fallecida.
1: Bueno, vamos a darnos cuenta aquí a través de las cartas del tarot qué es lo que está pasando, qué es lo que está sucediendo. ¿Está bien, Miriam? Porque claro, veo claramente... Sí que hay energías negativas, sí que hay un daño. Aquí veo que es algo que completamente está perjudicando y está trayendo consecuencias desfavorables para ti, pero sobre todo, Miriam, que esto puede generar en ti tropiezos y dificultades muy, muy fuertes. Es necesario saber y conocer qué es lo que ha pasado y por qué después del fallecimiento es que se ha exacerbado esto y has tenido tanto problema, tanta dificultad. ¿Está bien?
2: Ok, sí, me parece muy bien.
1: Mira, es necesario, por favor, que vengas a mi templo espiritual, pero que me traigas lo siguiente. ¿Tú tienes alguna fotografía de tu suegra?
2: Sí.
1: Bueno, me vas a traer la fotografía de tu suegra, me vas a traer, por favor, agua bendita y okay, me vas a traer una veladora de color verde, que es el color de la esperanza. Vamos a hacer una invocación también para saber qué es lo que ha pasado y por qué la manifestación de ella hacia ti.
2: Ok.
1: Te espero en mi templo espiritual de sanación. Quédate en línea, por favor, para que agenden una cita conmigo.
2: Ok, gracias.
1: Muy bien. 971-202-1496. 971-202-1496. Línea telefónica de ayuda, línea telefónica para solucionar esa dificultad, ese problema, esa enfermedad que tienes. ¿Sufres en silencio? ¿Tienes problemas y dificultades en tu casa, en tu hogar? ¿Tus hijos son rebeldes? ¿Sientes impotencia o tienes impotencia sexual? Es momento de saber de dónde viene. ¿De dónde viene todo esto que te está pasando? Si hay alguien detrás de esto obstaculizando tu vida, lo vamos a saber y vamos a ver el rostro de esa persona quien te está dañando. 971-202-1496, línea telefónica a marcar, 971-202-1496, 971-202-1496.
0: Esa es la línea cítica de ayuda a la cual tú debes de marcar ahorita mismo. Estás a tan solo una llamada de que tú seas consultado, guiado y orientado por el mentalista Miro. O conoces a alguien que está viviendo una situación muy similar a la que acabamos de escuchar, ¿ok? Pues llama o pásale este número para que él pueda llamar. 971-202-1496. Mentalista Miro, nos vamos a una pequeña pausa y regresamos en breves minutos. Por lo mientras, tú estás en sintonía, puedes llamar para que tu llamada sea tomada fuera del aire. Pausa y regresamos aquí en el Cotorreo de la Mañana.

0: 18 de junio, antesala del fin de semana, y por supuesto para todos nosotros que somos fieles aficionados al fútbol, estamos más que contentos y más que gustosos de ver todos los partidos del mundial y apoyando a nuestras selecciones. Así es, y muy contentos de que tú también estés apoyándolo. Pero si tú tienes algún problema, algún mal que te está aquejando, llama al 971-202-1496. Es muy importante que escuches todos los consejos que nos da el mentalista, porque el día de hoy es jueves cabalístico, y yo quiero preguntarle al mentalista, ¿qué cábala podemos hacer para pasarle toda la buena vibra a nuestra selección? Y ya sea también hablando de fútbol o también en cualquier proyecto, o poderlo aplicar en la vida cotidiana. Mentalista Milo, ¿qué nos puede decir?
1: Mi querido Chiquilín, querida audiencia, lo más importante para que las cosas nos salgan es la mentalización que nosotros tengamos. Nosotros debemos mentalizar nuestro cuerpo, mente y espíritu para que las cosas salgan positivamente. Hoy que queremos que la selección gane este partido que tiene en unas horas, pues vamos a mentalizarnos viendo la selección ganar, viendo la selección anotar los goles, anotar varios goles, jugando magníficamente, tocando la pelota de un lado a otro. Vamos a cerrar nuestros ojos y vamos a ver a esos jugadores moverse por la cancha, desplazando el balón sin perderlo, sin que el contrario casi pueda tener el balón, y haciendo esos goles. De la misma manera es como tenemos que visualizar nuestro hogar, de la misma manera es como tenemos que visualizar nuestro trabajo, de la misma manera es como tenemos que visualizarnos cuando queremos estar sanos y felices. Ahora, si después de esa visualización las cosas no cambian, ni siquiera un poquito, por el contrario, van de mal en peor, es necesario llamar a nuestra línea telefónica, porque eso quiere decir que hay una energía negativa que no permite que tu misma vibración sea más alta que una energía negativa, sea más alta que malas vibraciones que hay alrededor, en contorno de tu vida o en tu propio cuerpo. 971-202-1496 es nuestra línea telefónica a marcar. 971-202-1496. 971-202-1496.
0: Llama ahorita mismo para que seas ahora sí tú el afortunado de salir al aire. 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Pon a prueba al mentalista Milo. Y nos vamos a ir rápidamente con las llamadas, mentalista, que ya está el conmutador lleno, de que la gente lo quiere consultar. Y por supuesto, el agradecimiento de antemano por toda la ayuda que le brinda a nuestra gente. La llamada número 2, por favor, ingeniero, pásamela, por favor. Sí, muy buenos días. ¿Cómo nos puedes dar tu nombre y fecha de nacimiento, por favor?
2: Hola, soy Laura Tamayo, 25 de julio de 1987.
0: Mentalista Milo, ya escuchó usted a Laura, la llamada es toda suya.
1: 25 de julio de 1987, perteneciente al signo zodiacal de Leo, con elemento en fuego, con color favorable para ti, mi querida hermana, el color naranja, ¿ok? Cuéntame, Laura, ¿qué te trae por esta línea telefónica? ¿Cómo puedo ayudar?
2: Bueno, lo que pasa es que mi esposo y yo sentimos una presencia muy extraña en nuestra casa, lo que nunca nos había pasado todo esto. Y apenas lo comentamos hace una semana y mi esposo me comentaba que él ya tiene 5 meses teniendo toda esa sensación, no sé, como rara.
1: Laura, perdón, ¿ha habido de pronto insomnio?

0: ¿Han estado de pronto sin poder dormir, que se despierten a una hora en la noche?
1: Sí, de hecho, sí, nos da mucho insomnio y los dos nos despertamos en la madrugada.
0: ¿Al mismo
1: como
0: tiempo?
1: ¿Mande?
0: ¿Al mismo tiempo?
1: Sí, o sea, se despierta primero él o yo, pero enseguidita el otro, o sea, ajá, casi juntos.
0: Bueno, es que veo aquí en las cartas del tarot una sombra oscura. Sí, afortunadamente no veo que haya un daño paranormal dentro de tu cuerpo, pero sí veo una sombra oscura recubriendo todo tu aura y todo tu entorno. ¿Esto qué me indica? ¿Que hay alguna energía negativa en casa? ¿Esa casa es propia o es en renta?
1: Es renta.
0: Es renta. ¿Y hace cuánto tiempo la rentan?
1: Pues ya tenemos viviendo aquí como 8 años.
0: Bueno, ¿y ustedes quieren seguir viviendo ahí, Laura? Porque hay dos soluciones. Yo te digo las dos soluciones, tú decides cuál de esas hacer y tomar. El daño no está en ustedes, Laura. Sí, es claro, porque si no estaría encontrando aquí a través de las cartas del tarot que dentro de tu cuerpo hay una energía negativa, un daño, un salamiento. Y no es así. Pero sí veo una sombra oscura que está recubriendo tu entorno y que está recubriendo tu aura. Que veo que cada vez que hay distanciamiento de cierto punto, que me imagino que es tu casa, esa sombra oscura se disipa, o sea, se retira. ¿Qué quiere decir esto? Que hay algo que está protegiendo la casa, pero que es algo maligno, es algo sobrenatural. Las dos soluciones son ¿cuáles? La primera es dejar la casa, irte para otro lado, buscar otra casa, buscar rentar en otro lado. O la segunda es liberarte de esa sombra oscura. Pero para eso hay que hacer una invocación, hay que hacer unos riegos especiales y completamente venir a mi templo espiritual de sanación y curación. Tú dime qué quieres hacer, Laura.
1: Pues la verdad no quiero dejar la casa porque pues ya tengo todo mi trabajo cerca.
0: ¿Quieres
1: todo.
0: Venir conmigo?
1: Sí, mejor
0: quédate
1: que me.
0: En línea entonces.
1: ¿Puede ayudarme?
0: Quédate, claro que sí puedo ayudarte, no te preocupes. Quédate en línea y vamos a agendar una cita para podernos ver. 971-202-1496, nuestra línea telefónica 971-202-1496. ¿Sufres en silencio? ¿Tienes problemas y dificultades que no puedes resolver? ¿Que por más que intentas no se pueden resolver? ¿Te has dado cuenta que tu hijo, tu hija, tu esposa, tu esposo ha cambiado de un momento a otro? 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
2: Así como acabamos de escuchar este caso, yo sé que muchos se están viendo reflejados. 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Gracias por toda la ayuda que brinda a los que llaman y marcan. Tienen el valor de hacer esa llamada. 971-202-1496. Lo esperamos por aquí el día de mañana. Ya mañana viernes, ya listo y preparado para ir al ratito ver el partido de la selección. Y por supuesto, invitado usted, mentalista, a que venga con nosotros a disfrutar de este partido y ojalá que siga de la selección. Ya vi que México va a ganar igual que la selección de Colombia el día de ayer, mentalista Milo.
0: No me resta más que despedirme deseándoles un feliz jueves, que disfruten el partido de México y los veo mañana, cabalístico y espiritual, viernes, aquí a esta misma hora y por esta misma estación radial. Que Dios me los bendiga.
2: Pausa y regresamos aquí en el Cotorreo de la Mañana.
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Y nosotros seguimos avanzando aquí a través del cotorreo de la mañana. Recuerda, familia, que el día de hoy juega México en contra de Corea del Sur y México llega motivado después de arrancar con una victoria ante Sudáfrica. Por su parte, Corea del Sur también ha demostrado que no será un rival muy sencillo y viene dispuesto a dar la sorpresa. ¿Quién gana? ¿México empata México o Corea da el campanazo? ¿Cuál es tu marcador? Platícamelo, cuéntamelo a través del WhatsAppazo 503-915-8845. Nuestro buen amigo Raúl, que se reporta desde Yakima, dice que Corea va a ganarle a México, marcador 2-1. Dice, no es por aguardar la fiesta, pero creo que Corea va a dar el campanazo. Vámonos mejor con más música antes de que me dé el petatius. Aquí en el Cotorreo de la Mañana regresamos en 10 minutos. Ya con

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1: Familia, chavalones, bandita, gracias por acompañarnos en este ya jueves 18 de junio. Un día muy especial porque el día de hoy juega la selección mexicana, la selección nopalera, y hay que apoyarla, hay que enviarles todas las buenas vibras, Yulil, con la famosa porra de ¡Hey, México! Así es.
2: ¿Y por qué seguimos diciendo la misma, Chiquilín? Porque eso les dio buena suerte.
1: Sí, Yuli, sí. Ahora sí que la semana pasada, Yuli, cuando jugaron, aventamos esa porra y también la de
2: ganó.
1: Chiquitibun a la bim bomba. Chiquitibun a la bim bomba. A la mío, a la bao, a la bim bomba. México, México, ra, ra, ra.
2: ¿Cómo
1: le decís? Gilbertona le dio buena suerte a la selección. Es más, yo vengo con la misma playera de hace 8 días, va a ser como una cábala. Yuli, ahí la traigo, ahorita me la voy a cambiar.
2: Para la buena suerte.
1: Para la buena suerte. En vez de la verde, me voy a poner nuevamente la blanca para la buena suerte. Pero familia poderosa de la Z, un placer acompañarte porque llegamos a este segmento noticioso titulado Las famosas Chiqui News con el Chiquirín en la torre y por supuesto su guapísima corresponsal Julie Collins, que rápidamente le doy los micrófonos y quiero que nos comente lo que está pasando allá en México con los maestros. Manifestaciones han hecho, han querido sabotear ahora sí que los partidos del mundial, pero cuéntanos qué es lo que está pasando, Yuli.
2: Rápido te cuento, Chiquilín, que el paro de maestros en México deja casi 1,500,000 de alumnos sin clases. La SEP calcula que cerca del 80% de los planteles de educación básica no están operando todavía.
1: Y es que fíjate que muchos papás también, Yuli, han optado por mandar a sus hijos a tomar clases, tutoriales para que no vayan a atrasarse en su educación y vayan a, ahora sí que no terminar este año escolar, que no sé cómo le van a hacer en México, si ahorita todos los maestros andan ahorita en huelga y ya casi están a punto de terminar también este año escolar.
2: Sí,
1: allá,
2: porque los niños se atrasan y después para reparar todo eso se lleva tiempo.
1: Así es. Pero en otras noticias, familia de Oregón, debido al clima seco y la falta de nieve, la gobernadora Tina Kotek emitió un estado de emergencia por incendios forestales para facilitar recursos preventivos. Además, un juez federal impuso restricciones en las operaciones del Servicio de Migración y Control de Aduanas dentro del estado. En el estado de Washington, la explosión del tanque con sustancias corrosivas en una planta de papel en Longview todavía continúa bajo una estricta investigación. Por otro lado, las autoridades estatales promueven el cumplimiento de salarios y derechos laborales a todos los que están trabajando, Yuli, en lo que viene siendo en la Copa del Mundo, los que están sirviendo ahorita en la ciudad de Seattle, porque recuerda que somos una ciudad sede, Yuli,
2: Sí, Chiquilín, orgullosamente.
1: Así es. Por otra, en otra información, la ola de calor histórica que está afectando a millones de personas, tanto en el norte de California, Oregon y Washington, pues se encuentra bajo advertencias por este calor tan excesivo. Según el Servicio Meteorológico Nacional, reporta temperaturas peligrosas que amenazan combatir récords térmicos en los valles interiores de toda la costa este. Yuli, es que ha estado
2: observando así como llegó calor, el calorcito, la
1: que
2: verdad.
1: ¿Para qué les cuento? Yo siento que me derrito, me estoy derritiendo, Yuli. Esto que ves aquí arriba no es sudor, Yuli.
2: ¿Qué es?
1: Es grasa que se me está derritiendo.
2: Ay, Chiquilín,
1: Yuli,
2: guácala.
1: Sí, no, imagínate de lo gordo que estoy.
2: Yo, la verdad, estoy gozando en traje de baño, bronceándome también.
1: Ah, Yuli, por cierto, hay que recordarle a toda nuestra gente que trabaja a la intemperie que por favor se hidrate muy bien,
2: sí,
1: que tome mucha agua, que utilice bloqueador
2: también
1: solar, sí, por supuesto, los electrolitos también.
2: Sí.
1: Y si usted es de aquellos que les hace daño el agua, pues se puede hacer una kawasaki bien helada como
2: Ay, Sakura, no, Chiquilín, yo tengo una mejor recomendación. Mira, yo cuando fui a Tailandia compré unos abaniquitos que los venden aquí también para echar darse aire con ellos. Ah, okay. Se puede refrescar.
1: Julie, pero si tienen sed, el abanico no les va a quitar
2: agua.
1: La sed. Agüita, no. Si el agua fuera tan saludable, imagínate los peces no se murieran.
2: Excusas quiere el borracho.
1: Vámonos mejor, antes de que salga yo con el mueble raspado y usted ya quedó bien informado, desinformado de lo que está pasando a nivel local, nacional e internacional en este que es su peor show mañanero, habido por haber.
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1: Aquí en el famoso segmento de las Chiqui News con el Chiquilín a la Torre.
2: Y su guapísima corresponsal, Julie Collins.
1: Y tienes que decir guapísima, nada más debes decirle y su corresponsal, Julie Collins. No les digo, ay.
2: Óyeme.
1: Pausa y reza.
2: Esa micha dice guapísima, pues entonces yo soy la feíta.
1: Ay, Dios mío.

0: De todo el reporte de lo que está pasando en esta fiesta futbolera, chavalones, bandita, clica, te traemos toda la cobertura para que tú estés enterado de cómo van los resultados de tu selección favorita. Y el día de hoy juega nuestra selección nopalera ante Corea. Corea, que por cierto, muchos coreanos allá en Guadalajara han quedado ahora sí que fascinados, además de enamorados, fascinados con la cultura mexicana, con todo el relajo y despapalle que traemos allá.
1: Oye, sobre todo con las zapatillas.
2: Pero pues cómo no, si todas las mujeres están peleándoselos, o sea.
0: Sí.
1: O sea, fila, son, chiquilín.
2: Yo digo que son los nuevos güeritos.
0: Sí, exacto,
2: de estas épocas. Así como las mujeres se ponían con los güeritos que iban en los spring breaks, ¿te acuerdas?
0: Sí, sí.
2: Que todas.
0: Son los güeros de sabrina.
2: Los güeros, ajá, exacto, los que van a las playas.
1: Los de rancho.
2: Pero ahora son los coreanos.
0: ¿Sabes qué? Que la cultura coreana ha crecido mucho en la comunidad hispana y es lo que ha llevado BTS, uno de los grandes grupos internacionales. Creo que es a partir de ahí, creo que fue cuando todos voltearon a ver hacia
2: a Corea,
0: ¿verdad? Así que, sí. ¿Qué rollo con estos asiáticos?
2: Y lo que yo digo, o sea, harto fanatismo, a lo mejor voy a meter en camisa de once varas, pero. ¿Realmente le entienden a todo lo que cantan?
0: No creo.
2: No creo realmente. O sea, realmente.
0: Con los muchachos.
1: Pues tampoco le entendíamos al inglés como guachuá.
2: Guachuá, guachuá.
1: O sea, no. ¿Qué diferencia? Aparte, en el amor no hay idioma. O sea, para besar a alguien no necesitas nada más. O sea, yo estoy viendo los videos y literal las muchachas agarran al coreano, lo besan y yo, ¿para qué hablan?
2: Sí, y los coreanos bien dejados.
0: No se puede hablar cuando estás besando a alguien. Así que, amigos del norte de California, amigos del estado de Washington, gracias por acompañarnos en este jueves, antesala del fin de semana. Y por supuesto, en esta hora de las 8 de la mañana, quédate con nosotros.
1: Porque en esta hora viene nuestro amigo Gastón Mascareñas con su inigualable parodia. Además, vienen los mitotes del Chiquilín. Y aquí nuestro amigo Marlon, compañero, ¿qué nos vas a tener en
0: viene
1: tu...
0: con su segmento Peliculeando.
1: Ando.
2: Ahora sí, ya tenemos la.
0: Ya la vamos, ahora sí que, ¿cómo se pudiera decir para no decir la palabra incorrecta? No quiero decir domesticando, porque se escucharía, porque luego le sale el
2: adaptando, adaptando, exacto, se va adaptando.
1: Adaptando a la sociedad del radio, porque pues tengo que comportarme, ¿verdad?
0: Así, acuérdate que estamos horario familiar.
2: Sí,
0: todavía,
2: estamos puliendo este diamante en bruto,
0: sí,
2: o sea.
0: Sí.
2: O sea,
1: no
2: al
1: me
2: rato.
1: Pulas tanto. No,
0: ella tiene que ir la pula.
2: No, bueno, yo o sea, creo que sí, pero.
1: Yo estoy digo, como los coreanos, tengo una fila.
2: Se puso un masking tape así para hacerse los ojitos así
0: y aparte,
2: hacia atrás.
0: Modesta es nuestra amiga, tiene una fila ahí, así que cuidado.
2: Sabe lo que vale, sabe lo que vale.
1: A mí no me pule cualquiera.
0: Pero platícame, cuéntame qué avance nos puedes dar para el segmento de Peliculeando, Marlon.
2: Pues ahora traemos regresa una de las sagas más queridas, yo creo que por grandes y chicos.
0: ¿Cuál sería
2: saga? Algunos van a tener nostalgia acerca de esta saga, otros a lo mejor la conocieron más grande, o sea, en una edad más avanzada, pero aún así le han agarrado mucho cariño. Y vamos a ver qué tal sale. Yo le tengo.
1: ¿Pero cuál saga?
2: Ahorita. Espera, ahorita. No.
0: Glenda, es que no nos diga, mejor en el siguiente segmento.
2: Sí,
0: porque, por favor.
2: Tranquila.
0: Vamos a una pequeña pausa y regresamos mientras aquí calmamos a la Glenda porque.
1: Me da ansias tu compañero.
0: Ay, es que apenas está empezando. En vez
2: dame chance.
0: Lo pones más nervioso. Pausa y regresamos aquí en el cotorreo de la mañana.
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1: Así es, chavalones, estamos nuevamente de regreso con ustedes en este ya jueves espectacular, 18 de junio, y por supuesto agradeciendo rotundamente a toda la gente que está comunicando con nosotros a través del WhatsAppazo y nos está diciendo su marcador, su pronóstico acerca del partido entre México y Corea. Ya Marlon nos dijo que tu marcador
2: 2-1, favor México.
1: Favor México. Y a ver, Glenda, platícame, cuéntame, ¿qué es lo que dice el WhatsAppazo?
3: Nuestro amigo Germán de Yakima dice que van a quedar 3-4 favor México. José Luis se reportó y dice que 1-2 favor Corea. Johnny dijo que 1-1 y Guillermina 2-2.
1: Ándale pues, o sea, hay
2: empate, el empate viene fuerte.
1: Sí, está predominando ahorita. Y por supuesto quiero mandar saludos aquí para mi compita que se está llamando Martín desde el área de Seattle. Él dice que va a ganar México por 4-0. Haznos la buena.
2: No, hombre.
1: Haznos la buena.
2: Pues. Ya nos gustaría ese resultado, ¿eh?
1: Pero bueno, gracias a toda la gente. Sigan reportándose y díganos el marcador, ¿cuál será para el partido entre México y Corea del Norte?
2: Glenda, ¿tú cuál dices?
3: Yo digo que va a ganar, la verdad,
2: Corea.
3: Yo creo que sí va a ganar Corea.
1: Hola, esta la pesimista.
2: No, es que los coreanos.
1: Su nubecita arriba de la cabeza, de tres.
3: Soy realista.
1: Hola,
2: tío. Es que es del Army, de K-pop. Así les llaman, ¿no? Armies.
3: Sí, una cosa, me gustan los coreanos.
1: Bueno, vamos. Mejor pasemos a algo que para quitarnos el coraje. Dinos y coméntanos, Marlon, ¿cuáles son las recomendaciones para este fin de semana? ¿Qué películas, qué series nos recomiendas ver?
2: Pues mira, bro, este jueves de película va a ser, como te había mencionado, el regreso de una saga que todos,
3: ay,
2: chicos
3: sí,
2: y grandes.
3: Me dejaste a la mitad. Ya ves, dime ya cuál es la ves, saga. Ya
2: ahí viene,
3: suéltalo.
2: ahí viene. Toy Story 5. Y y viene con todo. Ya se estrena este fin de semana. Y viene con todo porque viene con cargado de nostalgia, pues, por toda la saga Toy Story.
1: Sí, no, yo me acuerdo de la primera, hasta lloré, ¿no? Cuando la vi la primera vez.
3: Ya eras papá cuando se estrenó.
2: No
3: la
2: es cierto,
3: primera.
2: No, eso no lo puedo creer. Sí, yo no era papá,
3: claro,
2: todavía.
3: Sí, ya. No, sí, ahí donde lo ves,
1: Sé para qué es esa cosa y lo empecé a usar desde muy temprano.
2: ¿Qué cosa, bro?
1: Sí, básicamente. ¿Para qué te voy a decir que no? Sí, precoz.
3: Y ya ahora también sigue precoz.
1: No.
2: Eso se llama otra cosa, pero no creo que sea, ¿eh? No. Yo aquí estoy para cuidarte las espaldas,
1: gracias,
2: bro.
1: Gracias, Coco.
2: O sea, yo.
1: Sí, porque esta mujer ves que luego viene con sus cosas de feminismo y
2: Sí, no. Te hacen montón.
1: Le puedes decir nada, ves, porque,

0: Linda.
1: No, sí le pusieron buena voz, ¿eh?
0: Sí, sí. Ah, no, no, deja tú de la voz. Sí, sí, sí, le pusieron buena personalidad.
1: Buena personalidad, sí, sí, sí. Y les voy a, como venimos haciendo cada jueves recomendando una película de acerca fútbol,
0: del fútbol, ya
1: acerca estamos, del fútbol, sí. Hay una que yo creo que a lo mejor ni tú te la sabías que existía.
0: A ver, ¿cuál?
1: Una película de fútbol con Sylvester Stallone.
0: No, la verdad, fíjate que no, nunca he visto una película de fútbol con Sylvester.
1: Espérame, y deja tú con Sylvester Stallone. Viene un cameo, bueno, no es cameo porque sí es parte de la trama, del, para mi opinión personal, el mejor jugador que ha existido en toda la historia del fútbol.
0: No me digas que viene Pelé ahí.
1: Viene con Pelé. Pelé está en esa película.
0: ¿Cómo se llama esa película? Se llama, buscarla y verla.
1: En inglés se llama Victory. Y en español se llama Evasión o Victoria. Es del 81, bro. Yo creo que ni había nacido. O sea, yo me enteré, obviamente, mucho tiempo después.
0: Oye,
1: ¿no?
0: Mucho tiempo después
1: me enteré.
0: Se está volviendo del club de la Glenda. No, no, si ya todos somos chaburrucos aquí. Ahora ya salió que este apenas había nacido. No, te
1: pero,
0: digo.
1: Pero, o sea, esa película realmente...
2: ¿Y ya la viste?
1: Sí, ya la vi. Es
0: recomendable.
1: Sí, ahora es recomendable porque es en la segunda... La trama es de que es un juego que se lleva a cabo en la Alemania nazi.
0: En la Segunda Guerra Mundial.
1: Okay, hay que verla. Sobre los alemanes contra este como Dream Team.
0: No, o sea, contra decir, todos los... Sí.
1: De todos los aliados. Y entonces, realmente es una película muy, muy interesante porque sí refleja de repente lo que se estaba llevando a cabo en ese tiempo de la guerra.
2: ¿Es
1: pero
2: el
1: con
2: blanco
1: todo
2: y
1: eso?
2: Negro?
1: No, blanco y negro.
0: Te digo.
1: No, por pues favor, es que, por favor.
2: Pues dices de la época nazi.
0: Recomendable entonces la película sí. Victoria con Victory.
1: Con Sylvester Stallone. En español se llama Evasión o Victoria y la pueden ver en Prime Video.
0: Y por cierto, ya me chuté la recomendación que nos diste la semana pasada, ¿eh? Muy buena, vayan y véanla. Se van a quedar así con el ojo cuadrado.
1: ¿Cuál, la de este Steven Spielberg?
0: Sí. No, está, pero bueno, se la recomiendo. La verdad es que Julie fue conmigo y no se durmió, también se la chutó toda y te queda ahora sí que con el cerebro ahí.
1: Te hace el ratoncito darle vueltas a la rueda, ¿no?
0: Sí, te quedas un final que inesperado. Sí. No, ¿qué está pensando?
1: Eso es un programa decente, es un programa que enaltece.
2: Pues por eso, yo no sé en qué piensan ustedes.
0: Vámonos, mejor una pausa.
3: Hoy es jueves de fifís.
1: Sí, no, o sea, por favor.
2: Jueves caliente.
1: No.
2: Y le cambiaron mi jueves caliente a jueves de fifí. Ya mejor ahora sí, vámonos. Ya me enojé.
0: Pausa y regresamos aquí en la Z.

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1: Así es, ya estamos aquí, familia, en este jueves 18 de junio. Bien gustosos, bien contentos y apoyando a nuestra selección nopalera el día de hoy, ya que juega ante la selección de Corea. Y por supuesto, mi amigo Gastón Mascareñas se está subiendo a esta fiebre futbolera, se está subiendo a esta fiesta del Mundial y el día de hoy nos manda su parodia, óigame, titulada Vamos México. Sí, el día de hoy se llegó al segundo partido de la segunda fase de grupos del tricolor y ahora le toca enfrentarse a Corea del Sur. Aquí esta parodia alusiva al partido del día de hoy. Así que pon muchísima atención y sin más preámbulos, vamos a ceder los micrófonos a mi amigo Gastón Mascareñas. Adelante, Gastón, queremos escuchar
2: la
1: parodia.
2: Vamos por la segunda victoria, señores. ¡Ea, ea!

Y es que saben qué, familia, que sí, el día de hoy yo digo que México va a ganar. México va a ganar y por supuesto vamos a pasar o casi estar ya con un pie en la segunda fase o la segunda ronda de este mundial. Ojalá y que todas las veladoras y todos los santos y todas las veladoras que le puse nos haga el milagro. Y si no, pues ya, aunque sea, nos vamos a divertir. ¿Usted qué piensa? ¿Gana, pierde o empata México? ¿Le vale tres cacahuates este partido nuevamente? Regresamos aquí a través del Cotorreo de la Mañana.

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1: Familia, llegamos a este segmento que levanta el rating de este peor show mañanero, según Yuli y no sé sus corresponsales. Según el mendigo Mondragón, cuerpo de gancho gachimulero, dicen
2: ya,
1: que
2: este segmento es gancho guachimulero.
1: Ya no, Yuli,
2: ¿ahora no, qué es? Ahora es patas de no sé qué.
1: Pero bueno. Ustedes que dan este segmento de espectáculos piensan que alrededor del segmento de espectáculos gira todo el show, ¿no?
2: Ay, es que a la gente le encanta el mitote, el chisme, la noticia de todo lo que esté pasando con sus artistas.
1: Bueno, en eso sí tienes mucha razón.
2: Ahí no le gierras.
1: De que le encanta el mitote, sí le encanta el mitote, la argüende y...
2: Además, recuerden que anteriormente ya les comenté que si escuchan este segmento, es terapia, chicos.
1: Terapia, para el corazón, para el alma.
2: No,
1: y para,
2: no, para que se le olviden todas sus penas, el estrés, todo. Escuche el mitote y va a ver que se le quita.
1: Ay, que de veras que si así va a estar el mitote, como ahorita me estás alegrando esta particular mañana que está preciosa. Estamos transmitiendo desde Mount Vernon, Washington, el día de hoy. Cuéntame, platícame, ¿qué mitote nos tienes para toda la gente que nos escucha en el norte de California, Oregon y el estado de Washington?
2: Oye, Chiquilín, pues te cuento que Wendy quiere ser madre.
1: Ya, ¿de cuál Wendy?
2: Quiere convertirse,
1: Julie,
2: en madre de Wendy Guevara, la influencer, ¿te recuerdas?
1: Ah, la que ganó el la Casa de los Famosos, la que
2: ¿México?
1: Tiene agarradera, Julie.
2: Bueno, Chiquilín, eso sí no sé, no me consta.
1: ¿Cómo que quiere ser madre? A ver, cuéntame.
2: Bueno, pues fíjate que tenemos audio de ella, Chiquilín, ¿qué te parece si la escuchamos?
1: Ah, tenemos audio de lo que dijo y comentó ella. A ver, producción.
3: Y mira, lo he dicho varias veces, apenas voy a ver el proceso, cómo se puede, pero bueno, les voy a decir algo y te va a escuchar un poco loco, pero puedo ser madre y padre a la hora que yo quiera. Me han invitado ya diferentes amigas que me han hecho propuestas y la verdad no creo, no me late así.
4: ¿Cuál sería ese método que te han propuesto?
3: No sé, pues ya sabes que hay rentas de vientres de óvulos y todas esas cosas, entonces no sé, necesito ponerme a pensar, pero por el momento me pongo a trabajar muchísimo.
1: Imagínate, fuerte las declaraciones, y cierto, puede ser madre y padre.
2: Madre
1: al mismo
2: y padre,
1: tiempo.
2: Ella se puede dar el lujo de ser madre o de ser padre.
1: Así es, pero me imagino, ¿verdad? Que sería con un vientre alquilado, ¿verdad?
2: Sí, algo por el estilo, Chiquilín. Sí, es una muy buena solución para ella. Pero también fíjate que habló de que va a ir a Tailandia a hacerse unos arreglitos. Y digo, yo la regué, porque yo andaba por ahí en Tailandia y no me puse a pensar en eso.
1: Sí, cierto, Julie, la regaste.
2: Hubieses echado unos arreglitos.
1: Hubieses hecho unos arreglitos y hubieses quedado espectacular. Que Maribel Guardia, ni que nada. Ay, chiquitita bebé de luz. Pero bueno, Julie, mientras tú estás juntando para ir nuevamente a Tailandia por tus arreglitos, cuéntame, ¿cuál es el otro mitote que nos traes?
2: Oye, sí, te traigo otro mitote. Tote, fíjate que vamos a hablar de a Pablo Montero, que tiene un tema inédito en dúo con Juan Gabriel. ¿Recuerdas aquellos dúos que grabó Juan Gabriel y que no han salido todavía, Chiquilín?
1: Sí.
2: Bueno, pues,
1: le
2: hicieron la pregunta de eso, él contestó también, ahí comenta y da un mensaje a Cristian Nodal. Ya ves que han dado envuelto en la polémica este chamaco.
1: Ingesu, y bueno, tenemos audio también de Cristian.
2: Claro, tenemos audio,
1: de,
2: sí.
1: ¿De quién es? ¿De Cristian Nodal o de Pablo Montero?
2: De Pablo Montero.
1: ¡Producción!
5: Es un tema que se parece mucho al arreglo musical y el ritmo al que grabó Santana con Maná. De Corazón Espinado es muy al estilo con una canción... de las primeras que grabó con el Mariachi Vargas, pues la hizo en ese ritmo, ¿no? Es que Alberto era un genio para hacer los arreglos, ¿no? Yo aprendí mucho de él y de Eduardo Magallanes, pero es un tema que sacó una libreta verde, la que sacaron en el auditorio, que tenía como 600, 700 canciones, y yo dije, ¿y si grabamos esta? Costumbres, un tema que era, no me acuerdo, era un tema muy comercial, me dijo, no, vamos a grabar algo que esté en el baúl, ¿no?
1: Imagínate, Julie, o sea, va a ser
2: sí,
1: un cuento.
2: Chiquilín,
1: ahora.
2: La verdad, yo estoy emocionada de escuchar música nueva del Divo de Juárez. Recordemos que él falleció en el año 2016, pero hay material para sacar.
1: Ah, sí, para sacar con muchos dúos, así que gracias a la inteligencia artificial, todo lo que se está logrando, y espero que sea todo un exitazo para Pablo Montero y pues que su carrera vuelva a resurgir.
2: Esperemos que sí, Chiquilín, pues hasta aquí los mitotes y esperemos que les haya gustado.
1: Vámonos con más música y regresamos aquí en este peor show mañanero, habido y por haber, el cotorreo de la mañana.
2: Con el Chiquilín y su clic, su clica.
1: ¡Feliz jueves!
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0: ¡Golazo! ¡Aso! ¡Aso! Así vamos a estar al ratito, estoy casi seguro, Julie, que vamos a estar así gritando los goles de México en contra de Corea. Gracias a toda la gente que está escuchándonos y nos está acompañando en esta espectacular antesala del fin de semana, jueves ya, 18 de
1: viernes
0: junio.
1: Viernes chiquito, chiquilín, ya.
0: Julie, ya viernes chiquitos, ya estamos a la vuelta de la esquina, que por cierto, me estaban diciendo que el día de mañana va a ser holiday.
1: Sí, chiquilín, yo mañana no trabajo, de una vez te aviso.
0: Oh, pero yo estoy viendo aquí que no está marcado en el calendario de aquí de la radio.
1: ¿Por qué será, oye?
0: ¿Qué holiday es el día de mañana?
1: Es el Juneteenth
0: Day. ¿Juneteenth? Ah, ok. O Twilight, algo así por el estilo. Pero bueno, por cierto, si tú vas a ser de los afortunados que te va a tocar descansar, espero que pues te prepares para ver los partidos del Mundial. Y por supuesto, en esta hora de las 9 de la mañana, quédate con nosotros porque venimos, óigame, no con mitote, sino también con la regalera de boletos. Y
1: por supuesto que en esta hora viene la güerita y nos va a informar de todo lo que está aconteciendo en los deportes, pero especialmente en el mundial.
0: Así, escúchela, todo lo que está pasando, sí.
1: Y también tenemos en esta hora el ¡Qué poca! No puede faltar el segmento del cassette. Oye, chiquilín, yo le quería comentar a la güerita de que podemos haber dos comentaristas.
0: Bueno, pues aquí, es que fíjate que
1: no tengo que
0: es
1: quitarle
0: muy poquito
1: su lugar.
0: El espacio que tenemos, Julie, y tenemos que tener solamente una. O es la güerita o es Julie. Pero
1: no, es que no quiero ocupar sus zapatos, y los zapatos de la güerita están bien grandes.
0: Julie, si al rato ella dice, pues yo quiero dar los mitotes, entonces no te estés quejando, no te estés quejando. Pero bueno.
1: No, lo que le quiero pedir son unas clasecitas para principiantes.
0: Ándale, así, que estaría muy bien, algo, Julie, sí. Que estaría muy bien. Pero recuerden, chavalones, que durante el transcurso de este peor show mañanero, sacamos pregunta al aire. Así es. Preguntamos a nuestra gente, a ti. Estás en sintonía, tú que estás ya con la camiseta puesta, ¿cuál es el marcador para el partido de hoy entre México y Corea del Sur?
1: Así es, corazones de melón, ustedes que me están escuchando, repórtense al 503-915-8845. Ese es el número de WhatsAppazo, y dinos, ¿tú crees que gana México? Mándanos tu mensaje de voz, mensaje de texto, porque ya la fiesta empezó.
0: Así, ¿tú crees que empata México, que gana Corea, o te vale 3 cacahuates, 2 hectáreas de verdura, y te vale ahora sí que Mauser que juegue México?
1: Yo pienso que cualquier mexicano que está escuchando, chiquilín, quiere que gane la selección mexicana.
0: Sí, yo sé, pero los marcadores por aquí están ahora sí que a la orden del día. Ya varias gente se ha comunicado con nosotros.
1: Así es, tenemos un mensaje de Carlos que nos escucha allá en Yakima, chiquilín, a través de la 104.9 FM, y dice que él piensa que gana México 2-1.
0: Ojalá y que sí, ojalá y que sí. Tú comunícate con nosotros, dinos tu marcador, dinos tu pronóstico, y por supuesto, manténlo donde lo tienes, porque yo sé que te va a gustar, te va a encantar. Pausa y regresamos.

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1: Así es, chavalones. En este segmento nosotros te podemos apoyar, y más si es una mujer también la podemos apoyar, porque qué rico es apoyar a alguien que lo necesita. ¿A poco no, compañero Marlon?
2: Claro, siempre ayudando a la comunidad.
1: Así es. Nosotros como buenos hombres, machos, alfas.
3: Bien ofrecidos para dar su ayuda.
2: No, somos unos caballeros y tales... Tenemos que brindar nuestra ayuda y nuestro apoyo a todo mundo.
3: Obvio, dije eso.
1: No. Pero tú lo dijiste con un sarcasmo, como diciendo que son ofrecidos. No, nosotros ofrecemos nuestra ayuda y nuestro apoyo a aquella persona que lo necesite.
3: Ay, queridos caballeros, escucha, ¿se fijan cómo cambian mis palabras este par de dos? O sea, malinterpretan mis palabras, ponen palabras que no dije en mi boca.
1: No. Alguien más te pone otra cosa en tu boca, y que no creo que sean palabras, pero bueno, esa es harina de otro costal.
2: Y otra cosa que me quedé así de, ¿qué hay otro par que no sea de dos? O sea, sí. ¿Por qué par de dos? O sea, no lo entiendo, o sea.
1: Sí.
2: No entendí,
1: o sea. Chócala, ahí sí te doy la razón, porque luego salen que dicen, métela pa' dentro.
2: Ajá, o sea,
1: no. Sácala pa' afuera. Sí, digo, no quiero
3: ahorrar. O sea, es lo que más. De dos.
2: Sí, o par de dos, o sea. Sí,
1: no, como que.
2: No, pero ¿cómo, bueno. ¿Cómo está eso?
1: Bueno.
3: Ya mejor les voy a dar nuestro WhatsApp.
1: 503-915-8845.
3: 503-915-8845, para que usted se desahogue, nos cuente todo y lo escupa de su ronco pecho. ¿Y a quién quiere? Pues decirle qué poca, ¿verdad?
1: Sí, quemarlo, sacar aquí todo su coraje. Es momento de que usted exhiba. Mande su mensaje de texto, su mensaje de audio y exhiba a aquella persona, ¿verdad? O por qué no, dígale a través de este segmento lo que usted no le quiere decir o no se atreve a decirle
3: en
1: su cara.
3: Me asustaste cuando dijiste exhiba a aquella persona. Pensé que ibas a decir aquella perdida.
1: No, también, ¿por qué no? También aquella perdida que dijo que iba por la leche y ya
2: nunca
1: regresó.
2: O por los cigarros.
3: Pero bueno, se reportó nuestra amiga Gloria de Three Cities, que quiere dar un qué poca que a su niñera. Que porque ella llevó a su niño el día de ayer a su casa para, pues, protegerlo, pero que lo cuidara.
2: Sí,
3: y que no le abrió la puerta, la bloqueó del Facebook, del Messenger, y tuvo que faltar Gloria a su trabajo.
1: Y todo porque la niñera no le abrió la puerta.
3: ¿Y que hasta la bloqueó?
1: Ingueso. No, esto sí se merece un qué poca para la niñera de Gloria, y es un
3: qué poca.
2: Qué poca, por no avisar. Pero ahí yo tengo una pregunta.
1: Dime.
2: Imagínate, no es porque no quiera meterme en problemas, pero...
3: ¿Qué?
2: Por algo la bloqueó en el Facebook. O sea, los niños no sé qué. O sea, porque luego digo.
3: ¿Qué le habrá contado?
2: No, pues no, deja tú o no. Y los niños, ¿cómo se porten, no? Porque a veces.
1: Ya calmaron amarrando navajas.
2: Digo, o sea, para que una niña que es que yo me pongo a veces en su lugar.
1: Amarrando.
2: Digo,
1: navajas,
2: nombre, o sea.
3: Dijo, ahí viene la mamá de los
2: Chokis. Ajá, sí, mejor no le abro y le. Sí, no le contesto. Digo.
1: Es que sabes que también, ¿qué tal si no le ha pagado?
2: También. O sea, es que tenemos que ver el lado de las dos monedas.
1: Sí, exacto.
2: De las monedas.

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1: Amigos, chavalones, bandita, clica, ¿cómo andamos? Un gustazo que tú me estés acompañando en este jueves espectacular. Óigame, una mañanita soleada por aquí, por el área de Mount Vernon. Agradecemos a todos y cada uno de ustedes que están comunicando con nosotros a través del WhatsAppazo y nos están diciendo los resultados para el día de hoy en el partido de México en contra de Corea. Pero sin más preámbulos, nos vamos rápidamente con nuestra amiga y compañera Maribel Rodríguez, mejor conocida allá en el bajo barrio como la Güerita L'Oreal 2.0. La Güerita Oso Negro, y para muchos es Maribel Rodríguez. Muy buenos días, adelante Maribel, ¿cómo estás?
2: Buenos. Hola Chiquilín, muy buenos días, feliz jueves para ti, toda la familia poderosa de La Z. Chiquilín, pues aquí andamos con toda la emoción a flor de piel, porque el día de hoy hay un encuentro bastante especial. Pero cuéntame Chiquilín, ¿ya tienes lista tu playera para apoyar a la selección?
1: Claro que por supuesto que desde luego que yes, me había puesto la verde, pero como cábala le estoy comentando aquí a todo el equipo que voy a regresar a la, ahora sí que a lo que viene siendo la playera blanca. Pero andamos en eso, mi estimada Maribel. ¿Y tú cómo andas, eh?
2: Pero claro que sí, Chiquilín, ya tenemos lista la playera verde, que es la que toca el día de hoy para apoyar a la selección mexicana, lista y preparada, pero sobre todo modificada y brillante por las manos de nuestra amiga Eli Pecas, que ya me la tiene lista. Y bueno, pues el día de hoy vamos a disfrutar de varios encuentros, Chiquilín. Chequia recibirá a Sudáfrica, Suiza a Bosnia, Canadá a la selección de Qatar, y en la tarde tendremos el encuentro de México ante la selección de Corea del Sur, en donde va a ser, pues, nada más y nada menos que en el Estadio Guadalajara. Y bueno, pues ya está una fiesta desde el día de ayer, porque Maná hizo un concierto gratuito, y bueno, la gente está alborotada al 1000%, Chiquilín.
1: Así es, Maribel, la gente está esperando con muchas ansias este partido, y por supuesto, aquí en este peor show mañanero tenemos esa encuesta. ¿Cuál es el marcador? ¿Ya hiciste tu apuesta? Platícanos, los cuéntanos a través del WhatsApp, pero nosotros estamos más que ansiosos, ¿eh? Más que ansiosos, ¿eh?
2: Yo quisiera pensar, Chiquilín, que nos podemos ir con la mínima diferencia. Quisiera pensar que puede ganar este encuentro. No va a ser nada fácil. Recordemos que ambas selecciones vienen de ganar, de conseguir los 3 puntos en los primeros encuentros, así que fácil no va a estar. Pero cuéntame, ¿tú qué piensas?
1: Así es, yo creo que no va a ser fácil, pero pues tiene mucho a su favor la selección mexicana, juega de en casa con todo el apoyo de su gente en Guadalajara. No, solamente que llegara a pasar a algo así tan terrorífico, una catástrofe, veo yo que perdiera México, pero mínimo un empate si sacan, ¿eh?
2: Ya más tarde estaremos posteando los resultados de estos encuentros y el día de mañana analizando cada uno de ellos, Chiquilín. Ahora vamos a hablar de la MLB, porque el béisbol lo hemos tenido un poquito abandonado por toda esta euforia del mundial. Y el día de hoy habrá actividad en donde Blue Jays recibirá a los Red Sox. Los Orioles se enfrentarán a los Marineros. Este es el tercer encuentro de la serie. Hasta el momento va empatada. También los White Sox tendrán actividad recibiendo a los Yankees y los Angels a los Athletics.
1: Oye, excelentes series de béisbol. Y como tú dices, sí los teníamos un poquito olvidado, pero no, es el rey de los deportes. Qué buenas series, ¿eh? Qué buenas series.
2: Y entre otras noticias, Chiquilín, bueno, pues no, el día de ayer se dio a conocer que nuestro adorado Andrés Jardine se nos va a los Emiratos Árabes Unidos, ya que es el nuevo director técnico de Shabab. El estratega brasileño fichó por el club de Dubái por la temporada 2026-2027. Esto poco después de finalizar su exitoso e histórico ciclo de 6 títulos, incluyendo el tricampeonato de Liga MX con el Club América. Excelentes noticias para Jardine.
1: Así es, esperemos que le vaya muy bien al profe allá en tierras árabes. Ya le fue bien a un hermano Águila, a Julián Quiñones, y pues espero que le vaya bien ahora a Jardine.
2: Y quien también está estrenando equipo, Chiquilín, es Efraín Juárez, quien ya dejó oficialmente a los Pumas de la universidad y ahora sí se nos va a la Liga de Hungría. Con el vigente campeón de esta liga, el estratega mexicano asumirá el cargo en el balompié europeo. Opas. Con el gran objetivo de disputar las rondas previas a la UEFA Champions. ¿Cómo ves, Chiquilín? Pues puro élite.
1: Qué bueno por Efraín, y esperemos que le vaya muy bien. Y la verdad, para mí es un muy buen técnico. Muchas veces se va de la boca, pero de que es buen técnico, es buen técnico.
2: Y por si fuera poco, Chiquilín, fíjate que también el día de ayer ya arribó la selección de Estados Unidos aquí a la ciudad. Ciudad Esmeralda para el encuentro del próximo viernes ante Australia. Este que vas a andar por ahí tú, Chiquilín. Y también vas a tener el gusto de ver a nuestra adorada Katia Itzel, que está designada para este encuentro también como cuarto árbitro.
1: Así es, toda la ciudad de Seattle está de fiesta con el ambiente futbolero y pues viene la chiquita bebé de luz. Ay, yo no me voy a perder ese partido. Y por supuesto, Maribel, ¿qué no hay mitote el día de hoy o qué rollo? Cuéntame.
2: Para que vea, Chiquilín, que en este show nomás de pura gente linda hablamos. Y ahora nos vamos ahí con el mitote deportivo, Chiquilín. Y es un mitote de esos que te alegran la vida. Y es que en días pasados estuvimos hablando del arquero de la selección de Cabo Verde, que fue la estrella en el encuentro ante España.
1: Así es.
2: Bueno, pues en unas declaraciones de prensa, él dio a notar que no había podido tener a su madre con él, que es la persona más importante en su vida, y no la pudo tener por problemas de la visa. Pero le hubiera gustado que estuviera aquí para disfrutar ese triunfo con él. Fue por una de las razones por las que él rompió en llanto después del encuentro. Y bueno, pues el día de ayer se dio a conocer que el Departamento de Estado está en contacto con ellos para facilitar los trámites migratorios para su madre y que pueda venir y estar con él en el encuentro ante Uruguay el próximo 21 de junio. Ojalá y esto sea posible, y la verdad, estas son las cosas que valen la pena, porque es un evento único y que pueda tener a su familia cerca, Dios mío, eso sería una gran bendición. Ojalá y se logre y le estemos dando seguimiento a esta nota, Chiquilín. Yo regreso el día de mañana con más información deportiva. Mientras tanto, usted no le cambie, porque ya está en el mejor lugar, el cotorreo de la mañana con el Chiquilín y su clica. Y por dónde más, sino la Z, donde suena puro trancamadrazo.
1: Así es, mañana te esperamos por aquí, Maribel, y esperemos que vengamos bien contentos, porque el día de hoy apoyamos a nuestro México, México, México. Hoy gana. ¿Cuál es su marcador?
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1: Amigos, familia, espectacular mañana de jueves. Tengan todos y cada uno de ustedes, tú que me escuchas en el norte de California, Oregon y el estado de Washington, hidrátense muy bien porque, óigeme, el día de hoy se pronostican temperaturas altas dentro de muchas ciudades. El día de hoy sacamos del baúl de los recuerdos esta canción. Una canción romántica, una de las más recordadas y emblemáticas de este artista que vamos a escuchar. Fue lanzado originalmente en 1980 y forma parte de la etapa que consolidó al cantante como una de las grandes figuras de la balada en español. La canción fue escrita por los reconocidos compositores españoles Manuel Alejandro y Ana Magdalena, autores de numerosos éxitos para artistas latinoamericanos y españoles. La historia de la canción describe un encuentro amoroso en plena naturaleza. La letra narra a una pareja que comparte un momento íntimo sobre la hierba, alejados de todo mientras cae la tarde. El título hace referencia al recuerdo de ese instante cuando ambos pues se marchaban con el cuerpo con olor a hierba. Una imagen poética que simboliza amor vivido con intensidad y libertad. Con el paso de los años, esta canción se convirtió en uno de los clásicos más queridos del repertorio de este artista, que ha sido incluida en recopilaciones y en presentaciones en vivo, y muchos otros también, agrupaciones y artistas, la han cantado. Esta balada romántica, pues particularmente, fue todo un éxito de los años 80. Sin más preámbulos, familia, aquí en este segmento del cassette, quiero presentarte esta canción. Que yo sé que tú te vas a acordar de ella. Llega Emmanuel con su éxito.

0: Familia Chabrones, bandita, clica, ya nos vamos a pasar a retirar en este jueves. Queremos agradecerlos a todos y cada uno de ustedes que nos hayan permitido acompañarlos allá en su lugar de trabajo mientras iban manejando, y por supuesto gracias a todos los que nos han abierto las puertas de su hogar. El día de hoy juega la selección opalera, juega México, y ya andamos aquí México, con todo el
1: México,
0: México,
1: México.
0: La porra que todo el mundo ya nos empezó a imitar y la FIFA nos las quiere quitar.
1: ¡Hey! ¡México!
0: Así es, ¿no? Porque, oye, por cierto,
2: ¿cómo han cambiado los tiempos?
0: Sí, los tiempos. Imagínate, la porra de la Chiquitibunda estamos reviviendo nuevamente y no puede faltar los jueves cuando viene Glenda, que acuérdate que dijo que tenía un parecido o que era casi igual que la Chiquitibunda.
1: Por lo menos es de la misma edad.
2: A la bimbomba.
3: Chiquitibun a la bimbomba. A la bio, a la bao, a la bimbomba. México, México, ra, ra, ra.
0: Amigos, hay que ponerse la camiseta y, por supuesto, si gana México, ¿quién va a invitar las carnitas o quién va a invitar la carnita asada? Porque hay que festejarlo como Dios manda, ¿eh?
2: Pero también si pierde, chiquilino, no va. Si gana, si pierde, ¿quién va a pagar la culpa esa?
0: Bueno, ahí...
1: Es para quitarnos la tristeza.
0: Buscaremos ahora sí que alguien aquí, quien pague los platos rotos, pero agradecemos a todos y cada uno de ustedes su preferencia. El día de mañana esperemos venir y regresar con toda la felicidad del mundo de que México haya ganado.
2: Así es, mañana todos vamos a estar felices o tristes, porque no importa, el chiste es pasarla bien.
0: Sí, en este jueves ya 18 de junio
2: en queremos... nuestro jueves caliente.
1: No, espérame, ya no es jueves caliente, es jueves fifí.
0: ¡Hoy los estos! ¿De cuándo aquí ustedes ya empezaron a cambiarle el nombre a ahora sí que a los segmentos?
2: Chiquilín, no te habías dado cuenta, son los jueves
0: fifís. O sea, son los jueves de alto pedorraje.
2: Están
1: fifís. Alto pedorraje, no. Es una palabra como que no.
0: Que no va con nosotros.
2: No va con nosotros. No, compañero, nada.
0: Es el jueves de caché.
1: De caché. Ándale, eso está mejor.
2: De caché. Entonces vamos a poner nosotros los martes calientes.
0: Ah, ok, ya va para el martes caliente.
2: Martes caliente. No, Glenda, tú ya tienes tu viernes de chorizo, recuerda. ¿Y que no puedo tener dos?
0: ¡En exclusiva!
1: Golosa salió la
0: muchacha. En exclusiva, Glenda dice que quiere tener de dos, pero bueno, ahí se lo...
2: Porque me limita, mira, mi martes caliente, viernes chorizo.
0: Okay, aclaramos, o sea, no dos chorizos, sino dos días. Ok, Gary, ok. Por supuesto, se van a quedar ustedes ahorita en muy buenas manos con mis diferentes compañeros en las diferentes ciudades donde la Z sigue arremangando TR. Más tarde, ¿quién viene?
2: Buenas tardes con el patrón.
0: Ahí se los encargamos, viene con todo su piripituche, con todo el mitote, viene con Ulises Mondragón y por supuesto con el Maxi, sus bolas vienen ahora sí que bateando puro jonrón. Yuli, hay nuevas noticias, ¿eh?
2: Ya. ¿De qué?
0: Lo pusieron a adelgazar a mi compita el patrón porque va a estar en la televisión.
2: Ay, no, sí, es cierto, ya lo vi. Ya lo vi. Dije, ¿a poco se hizo el bypass?
0: Nos despedimos con la famosa chiquifrase que tú ya te la debes de saber. Pórtate bien, pero si te vas a portar mala.
2: Tú disfrútalo, tú gózalo.
4: Usted extiéndelo, pero si lo cachan o la cachan.
2: Usted niéguelo, niéguelo absolutamente.
1: Todo.
0: Ay, Dios mío, esta mujer ya me destrozó mi frase. ¿Cómo que extiéndelo, exprímelo y gózalo? Ay, Dios. See you tomorrow. Go.
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Lo escuchamos de Muñoz y Cristian Castro, que nos han interpretado su tema más reciente, el tema titulado Osadía. Yo ahora te presento a Carin León. Esto lleva por título Si tú me vieras, a dúo con Maluma.

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Él es Dios Favela y Grupo La Receta, que nos ha interpretado el tema titulado ¡Qué belleza de mujer! Continuamos, avanzamos con la programación con Pamela Díaz. Claro, con más música aquí en la CT. Y en punto de las 11 de la mañana arrancaremos con Mercado al Aire, donde vas a encontrar de todo bueno, bonito y barato. Soy tu amigo Johnny Boy. Ahora te presento a la agrupación Pesado. Y esto es lo más reciente de ellos. Esto lleva por título ¿Y tú no estás? Escuchas La Z desde la ciudad de Huenache.

Muy bien, Cornelio Vega, Vega y su dinastía. Hasta nuevo aviso, el tema que hemos presentado. Después del tema musical, este que le presento a continuación, vamos a arrancar con Mercado al Aire, donde usted va a encontrar de todo bueno, bonito y barato. Así que ya se puede comunicar conmigo al teléfono en cabina 509-888-0929, línea directa. Ahora le presento a Virlán García con el tema Esperando mi juicio. Escucha la Z.

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1: Así es, hola, ¿qué tal, mi gente? ¿Cómo están? Buenos días, buenos días. Bienvenidos, bienvenidos a este su programa Mercado al Aire, aquí en la Z, donde usted va a encontrar de todo bueno, bonito y barato, barato, barato. Nada más un ratón. Gracias por acompañarnos. ¿Cómo están? Espero que muy bien, ¿eh? Feliz, feliz día. Jueves, ya 18 de este mes de junio. 18 ya, más de medio mes ya. ¡Ay! No, hombre, se están yendo los días, pero... duro, ¿verdad? Tendidos. Bueno, así andamos todos, ¿verdad? Así andamos todos. Todos tenemos que andar movillitos. Pero espero que también se dé tiempo para disfrutar de estos días tan soleaditos, tan bonitos, tan bonitos. 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A continuación toda la información. La invitación en este momento es para que te reportes con nosotros al teléfono en cabina si es que tienes algo que vender, que ofrecer, que intercambiar o que regalar. Con mucho gusto, hoy lo podemos clasificar. Hoy juega México, ¿verdad? Hoy juega México. Muy bien, contra Corea. 6 de la tarde, ¿no? A las 6 de la tarde, a 6 de la tarde, o sea, echarnos el partido, ¿no? Muy bien. Vamos, México. Empezamos con el pie derecho, ¿verdad? Con el pie derecho, bien. Igual Argentina, no, hombre, esos andan tendidos. Que no nos pongan Argentina, ¿verdad? Van a sacar otra vez. Bueno, a ver hasta dónde llegamos. A ver hasta dónde llegamos. Se ve bien plantada la selección. Creo que tenemos buen cuadro. No sé usted qué piense al respecto. Aquí tenemos buen cuadro, ¿eh? Buenos jugadores. Bueno, veremos, dijo el Diego. Por lo pronto le traigo la información, los clasificados aquí en Mercado al Aire. No sin antes, por supuesto, también recordarle que usted puede obtener boletos para este próximo jaripeo el sabadito. Ya mañana, pasado mañana, ¿verdad? Se presenta Vaqueros Musical, banda R15, los hermanos González, Chuy Navarro y su banda 4x4, banda La Lunera y Toros del Rancho Las Cruces de El Guacho Ortiz. Allá en Chelán, en la plaza mera, mera de Chelán. Tengo boletos dobles para este jalipeo, super jalipeo. Así es que estás interesado, interesada, pues mándanos tu información, mándame un mensajito o comunícate directamente aquí al teléfono y te damos tus boletos, ¿eh? Aún nos quedan bastantes boletitos que me dieron para nuestro público radio escucha. Así es que mándanos un mensajito, comunícate conmigo. Si tú ya tienes tu par de boletos, invita a tus camaradas, allá a tu familia. Dice, ¿qué más va? Vamos, yo me estoy dando boletos gratis, órale, para entrar gratis. Así es que, anímense, va a estar bueno. Tenemos, pues se pronostica un buen clima también, sabrosón, a gusto y pues con buena música. De Vaqueros Musical, banda R15, banda Lunera y Chuy Navarro, además también. Se va a poner buena la cosa. Y también tengo boletos para los chamacos. Y ya pues ya mañana tengo que entregar todos los boletos. Tengo todavía boletos para la presentación de Fuerza Régida que se presenta el próximo jueves de hoy en 8. Se presenta en la ciudad de Seattle, en el T-Mobile Arena de Seattle. Ahí donde juegan la casa de los marineros de Seattle. Ahí mero, en el campo de béisbol, se va a presentar este muchachón con Fuerza Régida. Bueno, lógicamente este muchacho Ortiz y Fuerza Régida. Fuerza Régida, por primera vez un grupo. De hecho, tengo entendido que ahí no se habían hecho ningún tipo de conciertos. Se abren las puertas ahora del T-Mobile Park para una serie de conciertos y los muchachos de Fuerza Régida levantaron la mano inmediatamente y dijo, para la raza hispana, ¡vámonos! Y ahí está, ya lista la fecha y vamos a estar por allá apoyando y disfrutando del ambiente, ¿verdad? Va a poner buena la cosa con Fuerza Régida. Tengo aún boletos dobles para esta presentación. Así que, ¿quién dijo yo? ¿Quién nos acompaña? ¡Vámonos! Fuga. Los de Fuerza Régida. Así pues, con muchos boletos para usted, arrancamos con Mercado al Aire, la información, los clasificados. ¡Vámonos pues! Muy bien, hoy se reportó nuestro amigo Javier de aquí de la ciudad de Málaga. Nuestro amigo Javier ofrece en venta chivos. Se venden chivos. Tienen como unas 12 cabezas de chivos. Una manadita de 12 cabezas. Entre chivas y chivos sementales. Además de esto, ofrecen venta una camionetita para los yarderos. Tiene su rack y todo, su estructura metálica para que ahí cuelguen sus herramientas o las amarren bien, ¿verdad? No nada más las cuelguen, amárrenlas bien, por favor, hombre. Uno va todo espantado detrás de ustedes ahí que se va a caer. ¡Se va a caer! ¡Se va a caer! ¿Verdad? El bote de basura se va a caer. ¡El Willy! Llegan a cortar la yarda y yonta el Willy salió volando. Allá clavado en el parabrisas de un carro. Amarren bien las cosas, hombre. Para eso está la estructura, ¿eh? ¿Verdad que sí? Muy bien. Yo cuando veo un yardero me le voy lejecito, ¿no? Que de repente va hasta con la pura basura, ¿verdad? Tape bien su basura también ustedes, hombre. Haciendo un basurero, un mugrero. Ay, bueno. Marquen al teléfono 860-3088, 860-3088 con Javier en el área de Málaga. Muy bien. Perfecto. 860-3088-860-3088. Muy bien. Se venden un par de llantas. 90% de vida en las llantas. Están nuevas prácticamente. Casi nuevas. Son de ida 31 por 10. 50 R15 en 50 dolaritos. Con nuestro amigo Eduardo allá en Quincy. Al 237-1972. 237-1972. Se busca un cuarto bueno, bonito y barato. Allá en el área de Spokane. Es para un estudiante, ¿eh? Se busca cuarto para estudiante. Un estudio, un cuartito, ¿ya? Con los elementos básicos. Mandar a nuestro muchacho que se vaya a estudiar allá a Spokane. Al 741-0465. 741-0465. Con Reyes. En Rock Island. Vámonos con otra más. Nuestra amiga Lucy de aquí de Lucy Salón. Ya me dijo que ya se vendió. Ya vendimos algo. Eso me da mucho gusto. Ey. De repente aquí la línea no suena mucho. Digo, nadie me escucha, ¿verdad? Nadie me quiere. Nadie me voy. Y sin embargo, mucha raza ahí en la calle me saluda y dice, ¿qué onda? ¿Te escuchamos todos los días? Pues no parece. Yo luego me enojo, me pongo bien bravo. Pues no parece. No me hablan. Repórtense. Parece que estoy hablando como nomás Elia y Zenaida. Mis únicos radioescuchas en todo el mundo. Dos. ¿Qué pasó? ¿Los anda buscando la ley o qué? Porque de repente le digo, saludos, ¿de parte de quién para quién? ¡Así nomás! ¡Ah, carajo! ¡Mira nomás! ¡Cuidado! Los anda buscando la ley. Está con esta administración está pelada, ¿verdad? Ahorita con esta administración. I don't speak Spanish. I don't speak Spanish. Ok, ya se vendió el manicure y el pedicure. Bueno, el equipo. Ya se vendió el equipo de manicure y pedicure. Ya no tenemos esto. Me dijo el día de ayer, antier, ¿no es cierto? Antier, ¿verdad? Me comentó, dijo, ya estuvo, lloría. Eso ya se vendió. Gracias a ti y a Dios. A ti, y me dijo adiós, no creo que adiósito nada, dijo a ti, hay nuevo. pero todavía hay estaciones para el corte de pelo, allá hay, creo que tres, me dijo ayer, tres estaciones para cortar el pelo. Ah, ¿y cuánto me dijo por semana? $200. ¿200 o 250? Ay, no sé, ay. $200, vamos a dejar en 200. Ya, yo estoy poniendo el precio. Sí, creo que me dijo 200. 200 por semana, está bien, ¿no? Le dije, ¿quieres que dé el precio? Sí, por favorcito. Tres estaciones, hay tres estaciones para el corte de pelo. $200 por semana. Y abrimos los 9 días de la semana. Hace creado. Llámela a Lucy al teléfono 668-0771. 668-0771. En la ciudad de Wenatchee, Washington. Muy bien. ¿Cómo ha subido el corte de pelo, verdad? El servicio del corte de pelo en todos lados, ¿verdad? Estaba viendo $200. Pues no es nada, digo, pensando en lo que cuesta la renta de la estación. Además, en una zona tan conocida y un lugar muy conocido, muy concurrido. Mucha gente viene a buscar aquí a Lucy, a su salón, y entonces, pues hay mucha gente. Aquí los tengo, a veces los paso aquí a la salita de la radio porque ya no caben allá. Digo, vénganse para acá, siéntense aquí mientras pónganse a ver el fútbol, ¿verdad? Mientras se los sigue atendiendo. Entonces, $200 creo que los saca rápido, en un día yo creo eso, y de ahí todo lo demás ganancia para usted. 668-0770. Ya me está dando ganas de enseñarme a cortar el pelo. A ver si me renta una vez. Les pongo una canción y voy a cortar un corte de pelo. 668-0771, 668-0771. Nuestra amiga Lucy aquí en la ciudad de Guarache. Vamos a una breve pausa musical y regresamos con más información, más de los clasificados aquí en esto que es Mercado al Aire en la Z. Volvemos.

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Muy bien, mi gente, continuamos con más aquí Mercado al Aire en la Z, donde se encuentra todo bueno, bonito, barato, sí señor. 11 de la mañana con 34 minutos. 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Muchas gracias. Vámonos con la información. Los clasificados. Se venden chivos de la raza Nubian. Hay 10 chivos en venta. Y una gallina kikiriki con 7 polluelos. Interesados pueden comunicarse con Carlos marcando al teléfono 470-2627. 470-2627. Se venden chivos. 3 chivas, 7 chivos, una gallina kikiriki y 7 pollos. ¿Dale? Nuestro amigo Juan de Isguanacho ofrece en venta una lancha. Lancha para la pesca, 16 pies de longitud. Es una lancha de aluminio. Viene con todo y su traila. 2 motores, un motor a gasolina y un motor eléctrico. ¡Eléctrico! Con teléfono, área de teléfono 714-714-656-7209. 714-656-7209 con Juan en Itzbenache. Se venden 4 chenchos para las carnitas al 763-6082. 763-6082 con Daniel en el área de Enfreira. Muy bien. Se buscan llantas, medida. Ah, no tiene la medida. No tiene tiempo nuestro amigo Leo de checar la medida. Ni ganas de encontrarla, yo creo, ¿verdad? Ese Leo es un caso serio, ese muchacho. Busca llantas para Nissan Versa. Al 668-3718. 668-3718. Nuestro amigo Leo, muy bien. Además, un saludo a todos los trabajadores que andan allá con todo en el área de Mansfield. Preparando todo para la quinceañera, ¿verdad? En el próximo sabadito estaremos por allá. Vamos a estar ahí, lógicamente, disfrutando del evento, ¿verdad? Por supuesto, y laborando. Saludo, ¿verdad? Ahí a todos los trabajadores. Me dieron nombres, no me acuerdo si me dieron nombres o no. Estaban bien ahí, bien entendidos con la chamba. Los amigos allá en el área de Mansfield. Qué chulo está allá el paisaje, ¿verdad? Las carreteras solas, pues bien plano. Me encantan las carreteras largas. Luego, me mandó, yo por allá por Orondo, y me lancé para allá y me mandó por andarles y haciendo caso al navegador. Llevaba mi carrito deportivo, bajito pues. Y me mandó por una zona de terracería otra vez, ya van 2 veces. Digo, qué la canción. Dije, me mandó por pura tierra. Ya andaba yo entre los sembradíos en Gandhi. Antes no me atranqué. Había una terracería muy flojita. Pero un polvadrón que iba haciendo. Una rayita nomás había. ¡Vámonos! Por aquel lado. Se ve padre. Un saludo allá a todos los trabajadores, más de 15 personas, 14 personas que están allá dándole con todo ahí para que esté todo listo para esa gran celebración de nuestra quinceañera. Así es, saludos a la familia Trejo. Mencionamos, estaremos por allá, hemos sido invitados para estar por allí apoyándolos con como maestro de ceremonias, celebrando a Estrellita. Ya está listo todo, ya andamos por allá y todo listo, ya el baile, todo el rollo y excelente. No es que te me acordé de los muchachos que estaban ahí, ya colocando, más bien ajustando la lona para cubrirnos, ¿verdad? En caso de que llueva. O también del solecito, ¿verdad? Así es que, bueno, ahí saludo muy especial a la familia Trejo, ya está todo cuadrado. Y pues por allá vamos a andar en el área de Mansfield.
Ya por Waterville, adelantito. Saludos a la familia Trejo. Ahí está el saludazo. ¡Aso, aso, aso! Ahora sí vamos a una breve pausa musical y regresamos con más información, más de los clasificados aquí en Mercado al Aire, la Z. Volvemos.

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1: Muy bien, mi gente, continuamos con más aquí en Mercado al Aire. En la Z11 se encuentra de todo bueno, bonito y barato. 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Continuamos con más información, más de los clasificados. Se reportó nuestro amigo José del área de Otelo. Le ofrecen venta partes para un Honda Civic modelo 2002 y colecta autos para tirarlos al yonque. Allá en el área de Otelo, al teléfono 707-2390, 707-2390. Se busca un tractor de la marca John Deere para moler, así que no es para moler. Puede ser un tractorcito 240, 300 o 320. Al teléfono 741-0465, 741-0465 con Reyes en Rock Island. Muy bien, son todos los clasificados que tenemos hasta el momento, mi gente. Ahí está. Si su clasificado ya no salió, si su clasificado ya no lo escuchó, quiere decir que ya expiró, ya terminó su ciclo de menciones. Pero si no se le vendió, no encontró o simplemente a nadie le interesó y quiere seguirlo anunciando, écheme otra llamadita y reclasificamos su anuncio. Si usted tiene algo más o algo nuevo que vender, que ofrecer, pues márqueme una vez más. ¿Va a llevar a cabo una venta de yard sale? Mándeme la información. ¿Domicilio? ¿A qué horas? Y teléfono, digo, para que la gente se ubique también, si gusta. Mándenos su información y que clasificamos también las ventas de yarda, ¿eh? Muchas veces me preguntan, ¿y se pueden anunciar las yardas? Sí, claro, claro, claro. No hay ningún problema, se pueden anunciar también. Así es que ahí está entonces la invitación. Vamos a la pausa musical, son las 11 de la mañana con 50 minutos. Regresamos con más información, más de los clasificados. Pues ya no tengo más. Pues repetimos lo mismo, ¿no? ¿Qué onda? No está llegando llamaditas. Pausa, volvemos.

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1: Muy bien, gente, continuamos con más aquí en Mercado al Aire en la Z, donde se encuentra de todo bueno, bonito y barato, barato, barato, barato. Nada más un rato. Es en la recta final prácticamente. Nos quedan 3 minutitos para agradecer a nuestros patrocinadores. 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Momento de despedir la hora de Mercado al Aire, invitándole para que se reporte con nosotros y nos haga su petición musical, porque ya estamos listos para arrancar con la rocola de la Z, la música en complacencias. Es que vámonos tendidos con la rocola.
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Esta es la rocola de la Z, la música en complacencia, viejitas, pero cholas y bonitas. Escuchamos a los Dinos, el gran éxito, El Taxista. Muy bien, yo te invito para que te reportes y me hagas tu petición musical, que ya estoy complaciéndote como tú te mereces. Sí, con lo mejor de nuestra música aquí en la Z. Esta hora patrocinada, traída hasta usted por cortesía de los amigos de Grupo Café y además también en parte por cortesía de Cashmere Valley Bank. 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

0: La escuchamos, ella es Lucero, que nos ha interpretado el tema titulado, vete con ella, aquí en la rocola de la Z, la música en complacencias, viejitas, pero chulas y bonitas. Muchas gracias a quienes ya están reportando con nosotros y también gracias a los amigos de Grupo Café, patrocinador de este espacio. Solamente recordarles que los amigos de Grupo Café este próximo sábado tendrán su evento Pachanga y Mercadito, 4 de la tarde, junto con los amigos de Chelan Douglas Land Trust. Tenemos toda la información, la hemos compartido en nuestras páginas, nuestra página de Facebook, Johnny Boy de la Z, para este evento. Pero también queremos informarte que el día de hoy jueves 18 de junio, ahí en sus instalaciones, en el 620 de la calle Lewis, se va a llevar a cabo lo que es el grupo de apoyo en español para personas que tengan algún problema en cuestión de salud mental. Sí, algún tipo de depresión, de tristeza, lo que sea. Ahí le van a dar información importante. Es un espacio seguro para hablar, escuchar y apoyar a nuestra comunidad. 620 de la calle Lewis. ¿Tiene algún problema así familiar? ¿O se siente triste? ¿Como que ya no tiene ganas de hacer nada o de vivir? Bueno, pues este grupo de apoyo en español le da muchas herramientas para que usted le encuentre mejor sentido a la vida y a su trabajo, todo, ¿verdad? Yo te invito para que, si conoces a alguien que esté pasando por una situación así complicadona, dificilona, media tristona, ahí los pueden apoyar en español. Hoy, 6 de la tarde, de 6 a 7 de la tarde. Completamente gratis, por supuesto. ¿Esto para quién es? Pues para cualquier persona en la comunidad que quiera apoyo o aprender más acerca sobre salud mental. O sea, no nada más tienes que tener un problema o estar triste, ¿no? Sino que tú quieras aprender un poquito y puedas ayudar a los demás, a tal vez a algún familiar que lo ves medio tristón. Ve ahí con ellos y te van a dar información importante, cómo poder apoyarlos también. Completamente gratis. Grupo Café es nuestro patrocinador. Muchísimas gracias. Continuamos. Gracias a nuestra amiga Zenaida. Nos envió un mensaje para solicitarnos una melodía. La escuchamos. Adelante, Zenaida. ¿Cómo estás? Espero que muy bien.
1: Buenas tardes. Me complaces con la cumbia del sol.
0: Ah, con gusto.
1: Y con la canción de La Chela.
0: Por supuesto, con gusto.
2: ¡Cumbia!
0: Aquí están, chulos. Los capitales, la primera.

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10: Bien, gente, continuamos. Saludos para nuestro amigo El Callao, que se acaba de reportar para solicitarme esta melodía a cargo de el maestro Javier Solís. Esto es uno de sus grandes éxitos y va por título Loco.

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1: Ah, lo escuchamos al maestro Leo Dan y el gran éxito Esa Pared. Excelente tema musical. Muchas gracias. 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Ahora, mi querido público redescucha, a toda esta gente romántica de corazón, permítame presentarle un tema musical, una canción que yo nunca me imaginé que pudiera escucharlo con dos grandes artistas. El más grande, Marco Antonio Solís, pero un tema musical de los Enanitos Verdes. Una canción que forma parte de mi playlist, mi lista de canciones predilectas. Un tema musical de los Enanitos Verdes que lleva por título Luz de Día. Y sé y entiendo por qué Marco Antonio Solís eligió cantar este tema musical, que no es de él, pero sin embargo sé que lo hizo por la letra, lo que dice esta canción. Le invito para que la escuche atentamente si es que no la ha escuchado antes. Luz de Día, los Enanitos Verdes y el maestro Marco Antonio Solís.

0: mi gente, de esta manera llegamos a la parte final de nuestro programa del día de hoy, La Rocola de la Z, la música en complacencia. Muchas gracias por haberme acompañado. Soy su amigo Johnny Boy, y si quiere seguir disfrutando de esta música, de estos temas así hermosos, bonitos, le invitamos a que sintonice la Z en punto de las 9 de la noche, de 9 a 10, de 9 a 10, con nuestro compañero Gilberto González. Cita con el amor, aquí a través de la Z. Muchas gracias, regresamos mañana en punto de mediodía con una emisión más de La Rocola. A continuación, la hora del chisme caliente. Quédese conmigo y entérese de lo más sobresaliente del mundo del espectáculo, la farándula, del deporte, de la política, de todo un poco.
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Muy bien, mi gente. Bienvenidos a la hora del chisme caliente. Una tarde con 7 minutos. Soy su amigo Jory Boy, saludándole una vez más con mucho gusto desde nuestros estudios y viendo cómo la gente está disfrutando del día de hoy soleadito, bonito. Tenemos un día completamente soleado. Tendremos, de hecho, no se pronostica ninguna nube. Tendremos un día completamente soleado y sabrosito, calientito. 84 grados Fahrenheit está registrando en ese momento la temperatura. Y el día de hoy alcanzará una temperatura máxima de 89 grados Fahrenheit. 89 grados Fahrenheit. Rompiendo el récord promedio de una temperatura en un día como hoy. Así es, la temperatura promedio, más o menos, es de 81 grados Fahrenheit. Entonces el día de hoy tendremos 89. Aunque el récord máximo sea la temperatura máxima que se ha alcanzado en un día como hoy, un día 18 de junio, fue de 98 grados Fahrenheit en 1969. Es la información que nos envían y son datos interesantes, ¿verdad? De 1969, digo, porque muchos dicen, oh, ya se está poniendo en caliente el cambio climático y todo. No, en días anteriores o años anteriores también se sentía así mucho, muy caliente, hasta más, ¿verdad? Y bueno, desde hace mucho esto. Que sí afecta, que sí debe. Nos imaginamos que es normal, lógico. Pero no es tan drástico, ¿eh? No nos pongamos tan histéricos. Sí, está cambiando un poco todo, pero pues es hasta cierto punto normal. Pero mejor, más vale prevenir que lamentar, ¿verdad? Tiene razón, es que sí, hay que cuidar nuestra naturaleza, sí, señor. Y bueno, mañana viernes también se pronostica un día calientito, ¿eh? 90 grados como máxima para el día de mañana. Y la mínima en 65 grados Fahrenheit. El sábado, se pronostica algo de viento, ¿eh? Ojalá que no sean tan intensos para todos los eventos al aire libre. Si es un viento sabrosón, a gusto, ¿verdad? Que amitigue el calorcito un poquito. Bueno, ahí la información. Y el domingo también va a estar soleadito, completamente soleado. Bueno, vamos a arrancarnos. ¿Qué les parece con la información del mundo del espectáculo? Como es costumbre, mi gente, arrancamos con la información del mundo del espectáculo. Esto es el chisme caliente aquí en la Z. Pues a Cristian Nodal. No da una. Cristian Nodal está ahora en pleito con Grupo Forajido. Hay una disputa por el característico apodo. Y es que Cristian Nodal recuerda que tenía problemas ahí con su papá, que por la marca de Nodal. Y quería él, de alguna manera, adoptar el apodo de El Forajido. ¿Se acuerda que lo mencionamos? Y que iba a poner, pues, ahora sí que su imagen como el nombre de El Forajido. Sin embargo, Luego levantaron los dedos o la mano los de Grupo Forajido y dijeron, ese nombre ya lo tenemos nosotros, espérate tantito, ya está registrado. Así es una agrupación de Guadalajara, Jalisco, que acreditó haber utilizado ese nombre desde la década de los 90. Debido a la similitud y a que ambos pertenecen al género regional mexicano, pues la autoridad mexicana consideró que existen riesgo de confusión y rechazó la solicitud de Nodal. Dijo, no te puedes llamar El Forajido. No te puedes llamar El Forajido, mi forajido, porque el Grupo Forajido ya es El Forajido desde el 1990. Andan de forajidos. Y tú, nada más te quieres andar de forajido. Ya vimos que andas con una y con otra. Entonces, no te podemos dar ese nombre. Puede haber confusión. Y no le dieron chance. No va a poder registrar. No va a poder utilizar ese nombre. Que le gustaba el Nodal, El Forajido. Bien que lo escogió, ¿verdad? Anda, juido por todos lados, corre de un lado a otro. Ay, muchacho, no se compone. Vámonos, pausa musical, regresamos con más aquí en El Chisme Caliente. Soy tu amigo Johnny Boy, regreso.

7 minutos. Vámonos con más información aquí en el Chisme Caliente. Vámonos con lo que está sucediendo, ¿verdad? Lo que ha sucedido ya y lo que se habla de este acuerdo donde pues Irán y Estados Unidos han firmado lo que dice. Bueno, el presidente de Estados Unidos, Donald Trump, e Irán firmaron un acuerdo provisional para poner fin a la guerra, estableciendo las bases para 2 meses de conversaciones destinadas a resolver pues estas disputas que tienen desde hace mucho tiempo, ¿verdad? El enriquecimiento de uranio, el poder crear armas atómicas, que es lo que no quiere Estados Unidos. Algo que ya se venía firmando, que ya se estaba ahí de alguna manera, que ya estaba pues en la mesa, y que sin embargo el presidente Donald Trump dijo no, esto no sirve, bueno, vámonos por todo, y vio que no era tan fácil. Y ahora el presidente lo presenta como una gran victoria, el pacto que logró el miércoles, lo anunció como una gran victoria para Estados Unidos. ¿Cómo? Al ampliar el alto al fuego vigente desde el mes de abril y abrir una nueva etapa de negociaciones sobre el programa nuclear iraní. Sin embargo, allá en Teherán, la interpretación pues fue muy distinta. El presidente del Parlamento iraní y principal negociador, Mohammad Bagheer, calificó el memorando de entendimiento como una victoria para Irán. Sí, dice, todo lo que buscábamos lograr mediante la acción militar, lo conseguimos con creces mediante la negociación, lo que dijeron. Y esto llega en medio de cuestionamientos a Trump, acusado de ceder demasiado ante Irán después de una guerra que nunca pues contó con un amplio respaldo. Aquí mismo, los republicanos, sectores de la más dura política estadounidense y también partidarios de Israel han calificado el acuerdo como una capitulación catastrófica ante Irán y un desastre que, según afirman, pues no cumple con los objetivos iniciales planteados por Trump. Así es. Entonces, pero las hostilidades pudieran reanudarse. De hecho, amenazó Trump que si vuelve a atacar de alguna manera o se vuelve a defender Irán de Israel, porque allí sigue atacando el Líbano, advirtió que podrían reanudar el conflicto o si las negociaciones concluyen sin un acuerdo definitivo, que iban a atacar fuertemente, los iban a bombardear fuertemente, fue lo que dijo el presidente. Dijo, si Irán no concluye un buen acuerdo, reanudamos el conflicto. Estamos en ese punto, ¿eh? Estamos en ese punto. O sea, que cualquier cosita, cualquier chispita, o si amanece de malas, don Prezi, se arma otra vez. Ah, entonces está muy, muy, muy complicado. Hay una fuerte presión por parte de los republicanos, precisamente porque no se alcanzaron estos acuerdos. Y sí, todo pinta como una derrota, ¿no? No se logró nada. Ya estaba planteado, le mencionamos eso, de que se comprometía Irán a no desarrollar armas nucleares. Pues ya se había firmado, hace tiempo, ya estaba en otros tratados, en otros convenios. Y sin embargo, querían de alguna manera que todo el material enriquecido, el uranio enriquecido, fuera entregado, fuera sacado de ahí de Irán. Y pues no, eso no se va a poder, fue lo que dijeron. No, eso no se va a poder. Y queremos que paren las trancazos también allá en el Líbano. Y eso es lo que Israel no está accediendo, no está permitiendo, sigue atacando. Bueno, está la cosa muy, muy, muy complicada, muy difícil. Y ya no, la verdad, ya no sé ni saber si es verdad o no, si creerlo o no, o nada más eso es puro truco o algo, o se espera algo peor. No sabemos, está muy complicada la situación. Ya conocemos al presidente que un día dice algo y al otro día hace otra cosa, tristemente. Vamos, ojalá que se calme la situación. De verdad que no queremos guerras, no queremos muertes. Vamos a la pausa musical y regresamos con más aquí en el Chisme Caliente de la Z. Volvemos.

Muy bien, mi gente, continuamos una tarde con 29 minutos, es la 1:29. Continuamos con más información. Oiga, un policía mató a un niño de un año durante un operativo frente a un Walmart. Esto allá en Mississippi, en el estado de Mississippi. La muerte de un niño de un año durante una intervención policial en Mississippi pues ha generado indignación, protestas y una investigación estatal sobre lo que ocurrió. Y es que el caso ha puesto bajo escrutinio el uso de la fuerza por parte de las autoridades durante una respuesta a un presunto hurto en una tienda Walmart de Senatobia. Robaron una tienda. Llegaron los agentes de la policía del departamento de Senatobia. Y cuando llegaron allí al Walmart, esto fue el pasado 14 de junio, como a las 2 de la tarde, llegaron allá a la Walmart y vieron que dos adultos...

Y un niño, iban huyendo, ¿no? De alguna manera iban a subirse a un auto. Y ahí presuntamente, pues, los señores o los padres del niño son los que habían cometido un robo allí en la Walmart. Iban con su niño. Entonces, la policía intentó detenerlos. Se subieron al auto y la policía dice que le dijeron al auto que se detuviera, o más bien al conductor que se detuviera. No lo hizo, que el carro lo dirigió hacia ellos y que pues casi los machuca. Y que por esa razón dispararon. Casi los machuca. Ellos sacaron su pistola y ellos le dispararon, matando al infante de un año. La madre, antes de que sucedieran los disparos, les dijo que pues iba un niño ahí, que no fueran a disparar, ¿verdad? Porque pues sacaron sus armas inmediatamente y hay un niño, y aún así dispararon. Lo que el abogado reclama, de alguna manera, el abogado que tiene la familia que lo está defendiendo, reclama que aún así, después de haberseles informado que hubo un niño, que no dispararan, aún así lo hicieron. Creo que sí, fue un abuso, ¿no? Digo, de fuerza. ¿Qué cosa te puedes robar de la Walmart como para que te hagas merecedor a un balazo o a quitarte la vida? Y menos si no fuiste tú, pues, niño, ¿no? O la empresa, esta empresa se iba a ir a la bancarrota por lo que se metieron a robar. ¿Qué, ya venden joyas o qué? ¿O cómo está el rollo ahí? ¿O qué venden? La leche que se robaron. Vaya, le mencionamos, han suspendido al policía. Sigue la investigación. Y pues esto ha causado protestas allá en Mississippi. Le mencionamos nuevamente, se vuelve a poner en el ojo del huracán el uso de la fuerza de los agentes de seguridad pública en el estado de Mississippi, Memphis, Tennessee, todos estos lugares. Wow, todo lo que ha sucedido, y aún así no se ha entendido, no se ha aprendido nada. Wow, increíble. Y tristemente, ¿no? Un bebé de un añito, un niño de un añito, asesinado por un policía o muerto por un policía. Vaya. Vamos a la pausa musical, una tarde con 33 minutos. Vamos a buscar más información, más. Sí, pega, ¿verdad? Tristeza, ni hablar. Bueno, señores, pues al presidente todo le sale mal. Tremendo fiasco. ¿Se acuerda de la albercona que estaba presumiendo y que vivía bonita y color azul el presidente? ¿Qué cree que pasó? ¿Qué cree que pasó con esa albercona ahí en la Casa Blanca? El estanque donde diera el gran discurso Martin Luther King. Esa piscina emblemática que le va a dejar chula como hermosa, dijo, azul, y va a ver cómo quedó.

0: la Joaquín.
1: Muchas gracias.
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Y en una tarde con 47 minutos, es la hora con 47 minutos. Continuamos con más aquí, a la hora del chisme, el chisme caliente aquí a través de la Z. Le comentaba que, ¿se acuerda cuando el presidente Donald Trump estuvo durante meses bombardeando con mensajes en su red social para presumir de la reforma de la piscina reflectante que se extiende a los pies del el monumento de Lincoln, en el Lincoln Memorial, uno de los monumentos icónicos de Washington, D.C.? Bueno, este es un escenario del histórico discurso de Martin Luther King, esto es 1963, y es una imagen muy popular que ha salido en una gran cantidad de películas. Bueno, pues el presidente alardeaba de que le iba a arreglar que el estanque para que luciese espectacular, ¿eh?, para el día del aniversario. Se gastaron 14.2 millones de dólares para los supuestos arreglos, que había unas fugas en el estanque y que lo iba a pintar de azul, pero no de cualquier azul, sino de un azul color bandera de USA, ¿verdad?, de los Estados Unidos. Y bueno, pues dijo que, no, también la presumió que chulada, dijo, no hombre, es que está más grande que la Torre Eiffel. ¿Cómo que más grande que la Torre Eiffel? Pues si está al ras del piso. No, pero si la ponemos parada, está más alta. Bien mafufo, ¿verdad? No, así sacó su estadística y puso ahí la Torre Eiffel la más alta y luego la piscina que quedaba más alta que la Torre Eiffel. No, pues sí. ¿De qué tamaño está tu piscina? Pues casi como el tamaño de la Torre Eiffel. Ay. Bueno. La cosa fue de que pues ha sido un verdadero fiasco, porque dos días después de que terminaran las obras de reforma para impermeabilizar la base de la piscina y pintar el suelo de azul oscuro, el agua comenzó a tomar un tono verdoso por la aparición de algas en la superficie. Sí, llenó de algas. ¡Qué pacho! Para el fin de semana ya se había teñido de un verde casi fluorescente. Decenas de turistas y visitantes paseaban por el lugar y vieron las imágenes. ¡Ah, chis, qué bonita! ¿Qué pasó? ¿Qué pasó? Varios trabajadores de la empresa de parques nacionales trataban de limpiar el estanque de las algas. Un estanque que alberga casi 25 millones y medio de litros de agua, imagínense nada más. Una espuma blanquecina también comenzó a aparecer en la cubierta mientras algunos patos nadaban sobre las aguas sucias, empezaban a morirse. Como caricatura de los Simpsons, nada de cuenta, caricatura de los Simpsons, así los patos. Pues que la canción, pues qué pancho. De Avatar a Shrek. Empezaron los memes también, dice, ahora ni siquiera se dice, algunos comentan que ya pintaron de color azul bandera estadounidense, dijo el pasado martes Jim Kimmel. Oh, sigue atacando. Dice, ahora ni siquiera, una semana después, ese está completamente verde y es de color bandera mexicana, dijo. Lo quería pintar bandera de Estados Unidos y salió como bandera mexicana. Trump quería Avatar y terminó con Shrek. Ay. Vámonos, pausa musical, regresamos de puro boleto con el chisme del deporte. El mundial, ¿cómo andamos en el mundial? Hoy juega México. Hoy gana México, más bien dicho, ¿verdad? Dilo bien, muchacho. Hoy gana México. Vamos a ganarle a Corea, sí, señor. ¿Cuántos? Yo pienso que hay unos otros. ¡Ah! ¡Tres goles! ¡Tres goles!

0: ¡Vámonos! ¡Vámonos! Nos íbamos directamente con la noticia de los deportes, pero mire, le digo que más tarda en caer un hablador que un cojo, ¿verdad? ¿Verdad que sí? Israel vulnera el acuerdo entre Estados Unidos e Irán. Apenas ayer estaban firmando ese convenio. El presidente ayer estaba firmando este memorando allá en Versalles. Y bueno, pues es que aún así ya lo había dicho. Lo dijo y lo cumplió Benjamín Netanyahu. Dijo, la guerra no ha terminado. El presidente, no, sí, estamos firmando, ya estuvo, ya, párale, ya, vamos a firmar, ya con mi firma, ya se va a parar todo, ya va la firma, ya firmé, ya te fregaste, Benjamín. No, que la, ¿cómo crees? Mientras estaba firmando, Benjamín Netanyahu les dijo, ahí va un dron, ahí va, al sur del Líbano, mandó un dron. Apenas hora después de que se firmara el memorando, como que lo firmó y dijo, ah, ya está firmado. Ah, bueno, ok. A ver, ahora sí, mándale un dron. ¡Pum! Otro bombazo. Así de serio andan. Mire nada más. Así es. Acaba de saber qué pasa el viernes. Mañana, ¿verdad? Que se iban a juntar allá. ¿Qué va a pasar? Ay, le mencionamos, este ataque fue dirigido contra un vehículo en una localidad de... ¿De qué? No, está muy raro el nombre. Kafr Tivnit. Causó al menos un muerto y un herido grave. Este incidente supone la vulneración directa del acuerdo que establecía el cese inmediato y permanente de las operaciones militares en todos los frentes, incluido el Líbano o el libanés. Así es, el pacto firmado por Washington y Teherán pretendía poner fin a más de 100 días de conflicto. Era un fin de semana, ¿verdad? ¿Se acuerdan? Un fin de semana. No, una semana. No, dos semanas. Las tres semanas. Ya en un mes. Ah, no. 100 días de conflicto. Sin embargo, Israel no formaba parte directa del acuerdo. Dijo, en el pastel. No estoy de acuerdo. Está muy gacho, Nacho. Y ahí va un bombacho. Así, Israel, echando por la borda. Pues es que, ¿qué falta? Ahora sí, ¿qué más claro podemos ver? ¿Cuál liderazgo? Y toda, se para allá en el G7 y dice, yo soy el jefe. El jefe y nadie te hace caso. Sí, parece jefe, pero ¿de qué empresa? Porque nadie te hace caso. ¿Verdad? Vaya, de hablar. Ahora sí, vámonos con lo del Mundial, porque hoy juega México. Vamos a olvidarnos un poquito de la economía y de toda la bronca. Es que México se va a enfrentar al equipo de Corea, México contra Corea, el día de hoy, desde Guadalajara, Jalisco, señores. Así es, México contra Corea, desde Guadalajara, Jalisco. Y, bueno, pues también el día de hoy tenemos otro encuentro. Estaría jugándose, déjeme checar rápidamente, el equipo de Suiza contra Bosnia y Canadá contra Qatar. Suiza contra Bosnia ya desde Los Ángeles, Canadá contra Qatar desde Vancouver. Y déjeme checar aquí rápidamente. Oye, si le digo una cosa. Hoy jugó Sudáfrica contra Chequia, ¿verdad? Empataron a 1 en Atlanta. Me estaban preguntando por ese partido. Hoy se jugó en la mañana Sudáfrica contra Chequia y empataron a 1 en Atlanta. Bueno, así las cosas. Estaremos al pendiente mañana el resultado. Y vamos México. Mañana venimos a cantarle la victoria, sí señor. De esta manera despido el chisme caliente. Me quedo con usted hasta las 3 de la tarde para seguirle presentando lo mejor de nuestra música. ¿Quién la Z?
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Qué belleza de mujer, el tema que le hemos presentado, Jos Favela y Grupo La Receta la han interpretado. Continuamos, mi gente, con más melodías, con más música. Soy tu amigo Johnny Boy, contigo hasta las 3 de la tarde, transmitiendo para ti desde el Valle de Wenatchee, aquí en el hermoso estado de Washington. Ahora permíteme presentarte la siguiente melodía a cargo de Mario Bautista y la banda Recodo. Esto lleva por título Brindo.

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Escuchamos a Los Rojos, que nos han interpretado el tema titulado Etapa Migajera. Oye, mi gente, continuamos, avanzamos con más melodías, con más música aquí en la Z. 92.3 y 92.9 FM, nuestras frecuencias. Y ahora te presento a los jefes de jefes, los Tigres del Norte. Esto lleva por título Dos Cobardes.

Escuchamos al grupo Primer Grado y a Marca Registrada, que nos han interpretado el tema titulado Todo a su Tiempo. Muy bien, mi gente, continuamos con más melodías, con más música. Espero que siga disfrutando de este día, hoy día jueves 18 de junio. Un día soleadito aquí en el Valle de Huenache. Calientito, calientito, ¿eh? Protección solar, ya sabe. Y a disfrutar de actividades al aire libre. Cuídese mucho. Ahora le presento a la arrolladora Más de Limón. Esto lleva por título Si las miradas mataran. 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

Son los plebes del rancho que nos han presentado el tema titulado Amor Pasajero. Escucha la Z, soy tu amigo Johnny Boy. Continuamos con más melodías y ahora te presento lo más reciente de los dos carnales. Esto lleva por título Me Derrito.

0: Escuchamos a Luis Ángel el Flaco, que nos ha interpretado el tema titulado Directo al Corazón. Mi gente, de esta manera yo me despido. Muchas gracias por haberme acompañado. Soy su amigo Johnny Boy. Lo dejo en buenas manos. A continuación, mi compañero El Patrón, desde Los Ángeles, California, transmitiendo por estas frecuencias con importante información, ambiente y buen cotorreo. Gracias, cuídese mucho y hasta la próxima.
1: Gracias.

0: vamos a andar insoportable porque le vamos a ganar a Corea del Sur. ¡Sí, señor! Hermano coreano, hoy no eres mexicano.
1: Ay,
0: hoy
1: no, seas así, no, no, seas no. Así. Claro que también.
0: No.
1: ¿Qué? Días, claro de que sí, ¿cómo de que no?
0: Tú porque proteges a tu raza coreana.
1: ¿Cuál raza? Mi raza es mi raza, la mexicana.
0: Pero bueno, ¿quién somos nosotros? Usted que está escuchando en este momento la radio, ¿quiénes son esos nada que verientos? Show número 2 de la radio. Mi nombre es Eliu Patrón Verdugo, el patrón de aquí, para todo usted, para servirle a usted y al mundo. Y con usted, la coreana más mexicana, ella es Stephanie Castellanos. Adelante, viejona.
1: ¿Qué pasó? ¿Cómo que la coreana más mexicana?
0: Ah, es al revés, ¿ah? La mexicana sí. Más coreana. Perdón.
1: Ay, no.
0: Y con usted, déjame, te tengo que yo presentar. Ay, para Dios. La gente que va escuchando por primera vez el show de Buenas Tardes con el Patrón, mi compañera es K-popera. Fan de la música coreana, mucho antes de que supieran que iba a estar Corea en México, para que sepan, ¿eh?
1: Sí.
0: Y en la mañana yo cantando esta rola, plebada.

0: papá. Y no conforme con eso, llegó bailando esta rola. Mi zona pop, estilo Capaz de la Sierra. Y bailó bailando del caballito también.
1: ¿La del caballito? ¿La de cuando vas a baile que te dice?
0: No, no, no, no. Yo sé que la gente pensó que esa. ¿Qué? Llegó bailando
1: no,
0: esta.
1: El caballito.
2: Open Gangnam Style.
0: Oh, oh, oh, oh. Porque ahorita más adelante, de hecho, vamos a hablar de eso. De las similitudes que tienen los coreanos del sur y los mexicanos. Vamos a hablar también en el top 10 de cómo México. México también ha enfrentado a Corea varias veces en los mundiales. ¿Cómo le ha ido a la selección mexicana con Corea? Que hoy se enfrentan en la Copa del Mundo. Sexy Lady. Y que ellos también tienen el baile del caballito. Nosotros también. El original. Para que sepan, ¿eh? O también tenemos al Gangnam Style, ¿no?
1: Gangnam
0: Style.
1: Ah, mira,
0: ¿cómo
1: de que no?
0: Uno, Gangnam Style. ¡Órale! ¡Órale! ¡Órale! ¡Órale! ¡Órale, Macheto! ¡Gangnam Style! ¡Puro Gangnam Style! Sexy ladies. Órale, órale, órale, órale. Así que plebada, andamos en ambiente mundialista. Todo lo que den, buenas tardes con el patrón del show número 2 de la radio. Hoy en el Top 10 ahorita tenemos las similitudes entre México y Corea del Sur. También tenemos cómo le ha ido a México en los partidos de México con Corea. También tenemos toda la información de lo que pasó ayer en el Ángel de la Independencia con los colombianos, que qué perro que ganaron ayer 3-1.
1: Chulada, sí.
0: Se miraba el Estadio Azteca perrísimo. Saludos a todos los parceros, hermanos colombianos que
1: invadieron. Parce, mi hermano.
0: ¿Viste que el Ángel de la Independencia en México lo pintaron de las colores de la bandera de Colombia?
1: Perro.
0: Muy, muy perrona. Oh, así que plebada. El día de hoy andamos muy bien, ¿sabe cómo? Coreanos, mexicanos. Hermano coreano, solo por el día de hoy no eres mexicano.
1: Ay, no seas
0: solo
1: así,
0: por
1: no
0: el día de hoy.
1: Así.
0: Sí, no, pues no le vamos a engordar el caldo tampoco a ellos, ¿eh?
1: Yo
0: sí
1: que iba a decir que fuéramos a cenar Korean Barbecue today.
3: Después del partido nos invitan a cenar banderillas coreanas, Korean Barbecue.

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0: escuchando el show número 2 de la radio. Esto es Buenas Tardes con el Patrón. ¡Ay! Y aquí en el show número 2 vamos a conocer cómo le ha ido a México cuando ha enfrentado a Corea.
1: Exactamente, porque se han enfrentado en algunos mundiales, plebada, que nos está sintonizando aquí a través de la radio.
2: Es más, en el mundial pasado.
1: Exactamente, en el 98 también, ahí donde salió la famosa Cuauhtemiña. Ahí fue donde Corea también enfrentó a México. Para los que no sepan, pero bueno.
2: Interesante.
1: Vamos a platicar. México manda en el historial para empezar. El día de hoy, México va a enfrentar a Corea en la ciudad de Guadalajara. ¿Viste la recepción?
2: Guadalajara. Ah, no, perroncísima, patrón. Qué chulada.
1: Lo que pasó la ayer en la Minerva, no manches.
2: Se me erizó la piel de ver cómo lo recibían.
1: No, y en la fiesta que hicieron en la Minerva anoche, güey. Hombre, qué perro, la neta. Perro. Saludos para toda la gente de Guadalajara.
2: Que te cargas. Yo creo que a ti te gustaría estar ahí, ¿verdad?
1: Ah, ¿Cómo que no? México manda en el historial, plebada. El Tri ha ganado 4 de 6 enfrentamientos oficiales y amistosos registrados entre ambas selecciones. Corea del Sur solo ha ganado 1 porque el otro fue empate. Así que ahí la ventaja es para el equipo mexicano. Pero ya al momento de enfrentarse en un mundial, créeme que todo esto no vale. La primera batalla mundialista fue en Francia, 98.
2: Ok.
1: México venció 3-1 a Corea del Sur después de remontar un marcador adverso. México empezó perdiendo 1-0 contra Corea.
2: Ok.
1: Peláez, Cuauhtémoc, Palencia, todos sus jugadores estaban ahí en ese tiempo, en el 98. 20 años después se lo vieron encontrar en un mundial en Rusia 2018. México ganó 2-1 con goles de Carlos Vela y Javier El Chicharito Hernández.
2: Ok.
1: O sea que Corea ha sido como que un país que ha enfrentado mucho a México en los mundiales. Corea solo tiene una victoria sobre México. Fue en un amistoso en el 2006 cuando los asiáticos ganaron 1-0. En el 2006, ya lejano 2006. La goleada más grande fue mexicana.
2: Ok.
1: ¿Cuánto? México aplastó 4-0 Corea del Sur en un amistoso jugado en el 2014. ¿Ok? Ahí los. Así que ni mi Soda Pop lo salvó, ni los BTS, ni la banda Tierra Sagrada, ni nada. Los partidos suelen tener muchos goles.
2: ¿Sí?
1: Cuando se enfrenta Corea contra México, es garantía de que va a haber muchos goles. En los 6 encuentros registrados se han anotado 21 goles.
2: Wow.
1: Un promedio de 3.5 goles por partido.
3: ¿Qué dices?
2: Válgame.
1: O sea que va a haber goles. Se prevé, se pronostica que va a haber muchos goles hoy en el enfrentamiento en Guadalajara.
2: Okay.
1: El enfrentamiento más reciente terminó con un empate. Esto fue en septiembre de 2025. México y Corea del Sur igualaron 2-2 en un amistoso. ¿Ves? Okay. Hubo 4 goles ahí. Nomás para que sepan de todo lo que ha habido en estos enfrentamientos entre Corea y México. Dice, va a haber muchos goles. Vamos a ver de cuánto les toca.
2: Oye, patrón, ¿cuál es tu pronóstico?
1: Yo pienso que hoy va a ganar México 2-1.
2: Ok.
1: 2-1 y el partido va a estar cerradísimo.
2: Fíjate,
1: o sea, va a estar bueno el partido, se los advierto.
2: Me encantaría que ganara México, pero he visto cómo está esta selección de Corea. ¿Ya viste que le dieron la vuelta al partido pasado que tuvieron ellos?
1: Sí, juegan muy bien.
2: Me da miedo, pero creo que va a ser un empate 2-2.
1: Tú dices empate.
2: Yo digo empate.
1: Yo digo que México gana 2-1.
2: Ok.
1: El enfrentamiento más reciente, ya se lo dije, existe una relación especial entre ambas aficiones. Eso lo tenemos clarísimo.
2: ¿A poco?
1: Yo creo que a mejor lugar no pudieron haber llegado los coreanos que a México. La neta.
2: Andan bien cómodos, ¿eh?
1: Machín, o sea, hay mucho antecedente entre estas aficiones. Sí. Y por eso los mexicanos queremos mucho a los coreanos mucho a los mexicanos, porque muchos mexicanos recuerdan con cariño a Corea del Sur cuando eliminó a Alemania en el 2018.
2: Ah,
1: y así, con esa victoria de Corea, ayudó indirectamente a México a avanzar a los octavos. Y ese gesto convirtió a los coreanos en héroes temporales en México. ¡No, hombre!
2: Claro. En ese 2018. Ahí el famosísimo coreano hermano
1: ya eres mexicano. Hermano coreano, ya eres mexicano. Hermano coreano. El duelo de este mundial en el 2026, perdón, promete ser histórico, plebada.
2: Uy.
1: Ambos van a llegar a este partido después de ganar el primer encuentro del torneo. Por lo que hoy se juega también el liderato y casi la clasificación a la siguiente ronda entre Corea del Sur y México.
2: ¡Ay! Oye,
1: perrísimo.
2: Aclárame algo, solo para los que todavía de repente nos confundimos, ¿verdad? ¿Qué pasan los dos primeros del grupo?
1: Pasan los dos primeros de cada grupo y los 8 mejores terceros lugares de todos los grupos.
2: Ok, so no pasa nada que lleguemos que México y Corea lleguen a los dos primeros.
1: Pueden pasar. Ahí le va, me voy a despedir con esto.
2: Ay.
1: Porque te voy a regresar para platicarles las similitudes que hay entre México y Corea.
2: Ok, va.
1: Cuando México ve la camiseta roja de Corea, normalmente saca la pistola. Futbolera.
2: Okay.
1: Futbolera, saca la pistola futbolera. Pero ojo, porque los coreanos corren más que un cobrador cuando sabe que le llegó el cheque al vato que le va a cobrar. O sea, corren un montón. Mientras no se asoleen, pero bueno, hoy promete un gran encuentro, plebada, allá en Guadalajara, Jalisco.
3: Diablos, señorita.
1: Donde Corea, ¿sí? Los coreanos se enfrentarán a México.

0: de regreso. ¿Estás escuchando? Buenas tardes con el patrón, el show número 2 de la radio. Y hoy tenemos las similitudes entre Corea y México.
1: Exactamente, don Mosenov. Aunque muchos no lo crean, hay muchas similitudes entre los dos países, compañera.
2: Claro, como que en los dos vive gente.
1: No sea manflex, también. ¿No? Oiga, un saludo en coreano. Jálese, viejona.
3: Añaseo.
1: ¿Qué quiere decir?
3: Hola, ¿qué tal?
1: Añaseo.
3: Añaseo.
1: Añaseo.
3: Añaseo. Ya te vi conquistando a una coreana.
1: Ya me vi afuera del 7-Eleven. Ahí te voy a llevar a la Woolworth, mija, para que compres una playera nueva. Ahí no venden playeras nuevas.
3: ¿De qué estás hablando tú?
1: Son. En el top 10 días.
3: Perdón. Me emocioné.
1: Son locos por el fútbol, tanto mexicanos como coreanos.
3: Claro.
1: En México se paraliza el país cuando juega México. En Corea, ¿sabes tú? Pasa exactamente igual. Cuando juega su selección, todo el país se paraliza. Todo mundo a ver qué está pasando con la selección. Las dos naciones sufren, gritan y reclaman a la televisión durante 90 minutos. ¡Doctor! ¿Qué pasó, doctor?
3: Oye, me da mucha risa porque como a veces nos emocionamos tanto y nos... ¿Cómo se llama? Nos enfocamos tanto en el juego que le hablamos a la televisión como que si de realmente nos vayan a escuchar.
1: Como si... Exactamente, pero... No. Pero es parte del show, como dicen luego, ¿no? O sea, pero en los dos países es lo mismo. Nada más que en uno gritamos en mexicano y en el otro en coreano, en español, otro en coreano.
3: En mexicano.
1: Sí, porque gritar en mexicano es lo mismo que en español.
3: No, para nada, no. Y aquí en la radio no se puede decir cómo se grita en mexicano, no.
1: ¿Quiere que le diga cómo se grita en mexicano?
3: No.
1: ¡Árbitro, hijo de... ¡Hijo de... Así se grita en mexicano, para que sepa.
3: Patrón, válgame Dios.
1: Aman la comida picante, plebada. Los mexicanos le ponemos chile absolutamente a todo.
3: Todo.
1: ¿Y qué cree?
3: Ellos también.
1: Que los coreanos también le ponen chile a casi todo. La diferencia es que unos dicen, ¡ándale! Y los otros dicen, ¡ay, go! ¡Ay, go! ¿Lo dije bien?
3: ¡Ay, go!
1: ¡Ay, go! ¡Ay, go! ¡Ay, go! Otros decimos, ¡ay, hijo de la! Decimos, ándale. Ay, y ellos dicen, ay, go, spicy. Bueno, trabajan duro. Uh-huh. Tanto mexicanos como coreanos. O sea, nosotros tenemos la fama acá que trabajamos mucho, que somos muy trabajadores, emprendedores.
3: Claro.
1: Y siempre buscamos salir adelante.
3: Sí.
1: En Asia, los que tienen esa, ¿cómo dice? Esa fama. De que son echados para adelante, que son trabajadores, emprendedores y todo eso, que buscan salir adelante, son los coreanos. Uh-huh. Del sur. ¿Okay?
3: Oye, tienen jornadas de trabajo súper larguísimas. Uh-huh. A veces entran hasta de las 7 de la mañana hasta las 10 de la noche y dices, eso es, no inventes.
1: Sí, pues allá en Asia ellos tienen esa misma fama que tenemos los mexicanos.
3: De chambeadores.
1: Bueno, algunos, pues, porque yo la neta, pues nomás vengo a hacerme güey aquí. ¿Para qué?
3: Es cierto.
1: La voy a hacer de emoción.
3: Ay, sí chambeas.
1: Otra cosa en que nos parecemos mucho los mexicanos y coreanos, uh-huh, que hoy se enfrentan en el Mundial de Fútbol, que respetan mucho a la familia.
3: Ah, no, claro.
1: La abuelita manda, la mamá manda y a veces el perro hasta manda. Ambos países o ambas culturas, la familia es el centro de vida. Uh-huh. Y también, claro, ellos nunca se acuerdan que existe el Día del Padre.
3: No sea dramático, patrón.
1: Esta va la número 6. Ambos tenemos cultura milenaria. México, que heredamos las culturas mayas, mexica y muchas otras más. Corea tiene miles de años de historia, con reyes, dinastías y tradiciones. O sea, ningún país es de nuevo que empezó ayer.
3: No, claro que no.
1: Somos países que tenemos historia milenaria y es otro de los parecidos entre México y Corea. Ahorita regreso. Estás escuchando Buenas Tardes con el Patrón, el show número 2 de la radio. Y ahorita regresando, compañera, vamos a seguir platicando de este asunto en los parecidos entre México y Corea del Sur. ¿Te parece?
3: Sí, falta uno y uno muy bueno.
1: Ya regresamos. Estás escuchando Buenas Tardes con el Patrón.

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1: Cada escena de este Mundial 2026 es como una bofetada a los profetas que pronosticaban la decadencia de los Estados Unidos. Ven a diario una infraestructura que mueve a cientos de miles de personas como si fuera un día cualquiera en su colosal maquinaria. Estadios que rugen, aeropuertos que tragan millones de visitantes, mientras muchos países anfitriones anteriores se endeudaron hasta el gaznate para recibir un mundial. Estados Unidos abre las puertas de lo que ya tiene. Estadios NFL reconvertidos, MetLife, SoFi, AT&T, Mercedes-Benz. Esto no es perfección, es resiliencia. Claro que Estados Unidos no es un paraíso. Tiene grietas muy profundas, polarización salvaje, desigualdad visible, crimen en algunas zonas más que en otras, crisis habitacional y debates eternos sobre inmigración y salud. Eso nadie lo niega. Un país no demuestra su grandeza cuando no tiene problemas. Lo demuestra cuando, a pesar de ellos, sigue entregando resultados monumentales. El Mundial no detiene el país. El país absorbe al Mundial. Consignas anti-yanquis en redes sociales suenan cada vez más huecas cuando la realidad las desmiente. La grandeza de una nación no se mide por lo que se dice en redes o en editoriales cargados de resentimiento. Se mide por lo que es capaz de hacer cuando el mundo entero toca su puerta. Y en ese terreno Estados Unidos sigue siendo poderoso.
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0: de regreso. ¡Oh, soy yo! ¿Estás escuchando? Buenas tardes con el patrón. Seguimos hablando de las similitudes entre Corea del Sur y México, que hoy se enfrentan en la Copa del Mundo. ¡Ay!
1: ¡Ay, oso! ¿Cómo es?
2: Añaseo.
1: Añaseo.
2: Está sonando como a un samurái japonés ahorita, ¿eh?
3: ¡Mira, Luma!
1: ¿A poco allá no hay samuráis?
2: Ah, tienen otro nombre. ¿Cómo? Pero sí hay. Ay, pero no recuerdo cómo se llaman ahorita.
1: En este momento te quitamos la nacionalidad coreana del sur.
2: ¡Ay, viva México!
3: ¡Viva México!
1: Como digo la Gilbertona.
3: ¡Viva México!
1: Pero bueno, seguimos hablando, plebada, de las similitudes que hay entre lo que son los coreanos y los mexicanos. Ya hablamos de que son locos por el fútbol, aman la comida picante, trabajan duro, respetan mucho a la familia, tienen cultura milenaria. Ahí te va, esta sí me gusta.
2: A ver.
1: Tanto coreanos como mexicanos somos expertos en fiestas. Eso que ni qué.
2: Tampoco.
1: En México tenemos fiestas patronales, para todo tenemos fiesta nosotros.
2: Ah, no, sí, claro.
1: Que el bautizo, claro. Que por cualquier hacemos carnita asada o fiesta. En Corea también hay festivales tradicionales. La conclusión, sencilla. Tanto para coreanos como para mexicanos, cualquier excusa es buena para hacer party.
2: ¿Cómo de que no? Es más, sí.
1: Ahí te va otra. Les encanta a ellos y a nosotros, nos encanta los mercados.
2: Algo por el estilo. Oye, sí es cierto.
1: Ya sea un tianguis mexicano o un mercado coreano, siempre encontrarás comida deliciosa, ofertas y hasta alguien gritando...
4: ¡Pásele, güerito! ¡Pásele, yeah, güerita! ¡Lleve, yeah, lleve! ¡Hola, señor! ¡Señor! ¡Esa güerita el choño!
2: ¡Llévale, güerito, que va a llevar!
1: Ah, les encantan los mercados a los coreanos. Bueno. ¿Sí te habías percatado de eso también, compañera?
2: Sí, sí, sí, pero nunca me había puesto a analizarlo, ¿sabes?
1: Sí, para que sepan, les encantan los mercados. Además, otra cosa que nos parecemos mucho entre coreanos del sur y mexicanos, que claro, por eso ha habido mucho clic entre esa afición, son nosotros... Los mexicanos, y usted que nos está sintonizando, si es de otro país, se puede percatar que nosotros nos encanta, nos gusta mucho nuestra cultura. A nosotros nos encanta presumir los tacos, el mariachi, las playas. Al coreano le encanta presumir la tecnología, su comida, el K-pop, les encarga. A ellos les encanta también presumir sus cosas que hay en su país.
2: Como de que no. Yo creo que cualquiera estaría orgulloso de compartir de lo que hay en su propio país, ¿no?
1: Sí.
2: Y a veces uno se muestra orgulloso al enseñarlo al resto del mundo.
1: Sí, pues ellos sienten un orgullo muy, muy, muy, muy entrañable por las cosas que tienen ellos ahí en su país, los coreanos. Número dos, han sorprendido al mundo en los mundiales también. México es famoso por llegar constantemente a los mundiales. Lo platicábamos, que es de los países que siempre está presente, casi siempre. Y Corea del Sur hizo historia llegando a semifinales en el 2002. ¿Eh? O sea, nosotros queremos llegar y perder el quinto partido. Pero ahí sí nos ganaron los hermanos coreanos, que hoy no son mexicanos. Hermanos coreanos, hoy no son mexicanos.
2: No, claro que sí son. Todos los días.
1: Ojo, hay una cosa que también compartimos mexicanos y coreanos.
2: A ver.
1: Nunca nos rendimos.
2: Ok.
1: Si hay algo que une a mexicanos y coreanos es la tenacidad para seguir luchando. Cuando todo parece perdido, todavía encontramos energía para seguir adelante.
2: Hey.
1: Así que plebada, México y Corea del Sur somos como dos primos lejanos. Uno ¿cómo? Llega con tacos. Otro llega con un kimchi. ¿Qué es un kimchi, compañera? Para la gente que no sepa.
2: Es repollo o col, como le guste llamar, fermentada pero chilosita.
1: ¡Qué obole! Pero al final.
2: Me antojó.
1: Pero al final, los dos terminamos viendo el fútbol, comiendo picante y presumiendo cada quien su comida y diciendo: mi comida es la mejor del mundo, plebada.
2: Ah, claro.
1: Disfrute del fútbol, disfrute de la cultura coreana, de la cultura mexicana, que la fiesta está a todo lo que da. Hermano coreano, claro que eres mexicano. Ya regresamos, aunque bailen en el Napalm Valley.
0: Esta canción dedicada para todos los hermanos coreanos, aquí en Buenas Tardes con el Patrón. No sé qué dice, pero suena chido.
1: Recuerda sigue en mis redes sociales, arroba el patrón al aire.
2: Arroba Steph.Castellanos.
1: Es el show número 2 de la radio. Ya regresamos.

0: ¿Cómo te gusta mi canción, perrona? Propaganda style. Para sentirnos inclusivos entre coreanos y mexicanos el día de hoy.
1: Sí, nada más.
0: Así arrancamos el show número 2 de la radio plebada. Aquí en esta. Bueno, en, ¿qué te pareció esa rolita, perrona? No, y tengo otra más,
1: la
0: perra.
1: Es que me sorprendiste.
0: Tengo otra más, perra, todo perra. ¡Rosísima! ¡Rosísima! ¡Jálate, viejón! Nomás para que sepa el Stephanie de qué lado más caliguana, pleba. Ahí le va. Ahí te va, mira, la perrona. Viejonas y viejones. Nomás para que sepan de qué lado más caliguana, plebada. Nomás para que sepan cómo andamos al tirante como un overol.
2: Y hoy en Buenas Tardes con el Patrón, viene más adelante el señor Ulises Mondragón, el indomable. Andamos en modo mundialista. Hoy, Corea del Sur frente a México.
0: México gana 2-1 el día de hoy. Tú dices que van a empatar.
1: Yo digo que un 2-2. O un 1-1.
0: Lo único que sí te aseguro, compañera, sí, sí, que va a terminar en una fiesta todos contra todos. Yo no sé qué va a pasar.
1: Ey, ey, ey, ¿cómo que todos contra todos?
3: Algo por el estilo.
0: A ver, estamos ahora junio, julio, agosto, septiembre, octubre, noviembre, diciembre, enero, febrero, marzo. Por ahí como en marzo del 2027, va a haber un montón de niños con los ojos jalados viviendo allá en México ya.
1: Ah, no seas así.
0: ¿No has visto la foto? ¿No has visto la foto donde toda la morra anda empezando coreanos allá en México? ¿O los videos?
1: Oye, ¿qué onda? Pues están desatando bien.
0: No, bien cañón.
4: Vato fado gentleman.
0: Andamos en modo coreano el día de hoy. En Buenas Tardes con el Patrón.
5: Cállense los chicos.
0: Ok, ya, Gilbertona, pues ya. ¡Viva México!
5: ¡Viva México!
0: ¡Viva México!
5: ¡Viva México!
0: Oye, compañera, pues ay, bueno, está rezado con el Mondragón. Vamos a ver qué chisme nos trae el día de hoy.
1: A ver qué chisme.
0: No le cambie, está escuchando Buenas Tardes. 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
0: Buenas Tardes con el Patrón, el show número 2 de la radio plebada. Vamos.
1: Ay, ¿por qué te mueves así?
0: Una familia, una, mándale un saludo a la gente en coreano. Jálate, viejona.
1: ¿Yo?
0: Sí, pues ven, más que yo, güey, pues no sé hablar coreano.
1: Pues yo tampoco.
0: Yo sé hablar. Yo sé hablar chilango, uh-huh, sé hablar sinaloense, sé hablar guanajuatense, sé hablar michoacano,
1: ajá,
0: sé hablar también maya, también sé hablar
1: yucateco.
0: También sé hablar yucateco. Y y Veracruz.
1: Pero este saludo se lo quiero mandar en español. Se lo puedo mandar en español.
0: Jálate.
1: Lo siento mucho, pero México gana hoy. Gracias.
0: Hermano coreano, hoy no eres mexicano. Hoy no. Ya regresamos. El show número 2 de la radio. Bueno,

ya dicen, si va a entrar, que entre con todo. Buenas tardes con el patrón, el show número 2 de la radio, pero el primero en prender la tarde.

0: coreano capaz de la sierra.
1: Señor Mondragón, qué perrón le quedó el pasito duranguense de mi soda pop. La neta. Muy perrón.
2: Oiga, ese muy perro. ¿Quién juega hoy? ¿Quién juega esta noche, por favor?
1: ¡México! ¡México! ¡México!
3: ¡Viva México!
1: ¡Contra Corea! ¡Hermano coreano! ¡Hoy no eres mexicano! ¡Hoy no! ¡Hoy no! ¡Hoy no! ¡Hoy no!
2: ¡Corea va a probar el Chile Nacional!
1: Oye, no sé si vieron. Perdón.
4: Sí lo vi, ya sé lo que va.
1: Noticias nacionales en Corea del Sur. Mondragón, Stephanie, sí. Público que nos está sintonizando. Pasaron
2: Corea va a probar el Chile Nacional de Sinaloa.
1: Pues eso que dijo el Mondragón, lo presentaron unas noticias estelares allá en Corea como agradecimiento por los mexicanos.
2: Oiga, pero los coreanos, los coreanos aprendieron también, porque empezaron, sí. Holanda va a probar el chile oriental. Entonces,
1: sí, es cierto. No, ¿eh? Sí, es cierto, se pasó. Es lo chido de
2: Stephanie
1: que
2: va a probar.
1: ¿Qué pasó, señor Mondragón?
2: Déjame decirles algo a toda la gente. Ahorita antes de entrar al aire, Stephanie ni podía hablar. Traía algo en la boca.
1: Estaba comiendo sus banderillas coreanas, para que sepan nomás.
4: No le doy.
2: Pero vamos a empezar directamente con la información de la farándula y viajamos hasta mi tierra tapatía, la tierra del tequila, la tierra del mariachi, Jalisco, señoras
1: sí,
2: y señores.
1: Señor.
2: Porque, sí, señor. Mire, la neta, yo sí tengo algo que decir, oiga, qué perro es México. Yo no sé qué fregados estamos haciendo fuera de México. Es un país que no le pide nada a nadie. Oiga, cada vez que veo sus ciudades, su gente, la comida, la alegría, oiga, deberíamos de ver todo lo bueno que tenemos en nuestro país, oiga, para hacerlo más grande aún, fíjese.
1: Hicieron una encuesta rápida a todos los que han acudido al Mundial de otros países y todos coincidieron en lo mismo.
4: ¿En qué?
1: Que pa' qué perra le dieron el Mundial a Estados Unidos y a Canadá si la fiesta está en México. Fue lo que dijeron todos. Oiga, yo no lo dije, es una encuesta.
2: Pero quiero hacer un comentario, oiga, no solamente es lo que está pasando en el Mundial. La verdad es que esto que está pasando es una ventana tan grande para incluso nosotros, los mismos mexicanos que tenemos años viviendo en otros países, veamos la grandeza de nuestro país, oiga. La verdad, qué hermoso la ciudad es. Y mire, quiero que vea ahorita porque y que se lo describa a la gente. Maná se presentó anoche por allá en Guadalajara, Jalisco, y más de 150,000 personas. Póngale play para que vea, para que usted vea.
1: A ver, más de 150,000 personas Minerva. En la Minerva plebada. Cantando el rey a una sola voz. Sé que tendrás. ¡Qué chulada, oiga! No me quise. Cantando una sola voz, más de 150,000 personas anoche, allá en la Minerva. O sea, le dieron la bienvenida al equipo mexicano. Escucha, no, se me chena la piel. Sin dinero, hago siempre nombre. ¡Qué perra! Sí, no, y mientras ya los canadienses más. ¡Nombre!
4: Canadá está mal.
2: Oiga.
4: Sí. ¿A poco sí? Es, ya ni me acuerdo.
1: Se ve, güey. ¿Qué, señor Mundo? Dígame, señor Mundo. Ya.
2: Oiga, y vea esa imagen tan perrísima que vemos. Esa misma imagen y más fregonas también las podemos ver en Oaxaca, en Puebla, en Chiapas, en Veracruz. Oiga, ojalá y que el gobierno haga algo por la paz, la tranquilidad de todos los mexicanos.
1: La neta, sí, se me enchina la piel, señor Mondragón. Bien, perro. Lo único que faltó ahí en la Minerva, ahí en la fuente, ¿sabe qué faltó, señor Mondragón?
2: ¿Qué faltó?
1: Al Pato Merlín bañándose ahí al viejo.
2: ¿Verdad que sí?
1: Fue lo único que faltó, señor.
2: Pues yo ahí tengo dos patos que son medio sangrientos, pero pues igual jalan.
1: Pues su madre, pero bueno, señor Mondragón, ¿qué tenemos? ¡Oh!
2: ¡Más adelante! ¡Nuevamente en pregunta! Pregúntame, pregúntale a Emily un capítulo más. Además, hablaremos sobre la salud del padre de Messi, por si fuera poco. Contra todo y con todo se le van a un famoso periodista. ¡No, vamos! A volverse lo cuento.
1: ¡Vámonos!
3: ¡Viva México!

0: 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Buenas tardes, sí, con
1: señores,
0: el patrón.
1: Está escuchando el show más argentino de la radio con ustedes, Ulises Mondragón Aguilar, con sus raíces argentinas, que no está preocupado por la salud del papá de Leo Messi y demás. Arrancamos.
2: Tengo 20% argentino. ¿Comida piñera?
3: Señor Mondragón, cambia más nacionalidad que de...
4: No, ya fue francés, alemán y que no sé qué. Va a terminar ahí en Portugal nomás una vez. Nomás en una de esas. Termina en Portugal. ¡Señor Mondragón!
5: Igual sí, fíjese.
4: A ver, ahí le va la pregunta para usted. De bien temprano, pregúntame. Aquí en Buenas Tardes con el Patrón. Andaba el chisme a todo lo que da. De algunos medios aseguraron de mala forma y de mala leche que el papá de Lionel Messi había fallecido. A ver, ¿usted qué sabe de ese mitote que se esparció macizo?
2: Música de tensión, porque vamos a hablar del padre, de la pata de Dios, porque mano de Dios es Maradona.
4: Maradona, la mano de Dios.
2: Entonces, de la pata de Dios, de la pata peluda de Dios.
6: Messi, vamos a hablar de Leo Messi. Siempre Messi.
4: Luego.
2: ¡Messi! ¡México! Oiga, bueno, pues vamos a hablar de Messi. Es que sí, corrió como pólvora en algunos medios de comunicación donde se habló del fallecimiento del padre de Leo Messi. Lo cual, oiga, estoy aquí y en mis facultades mentales, que yo no tengo, tengo que decirle que la familia de Messi, a través de un comunicado de prensa, informó que Jorge, o sea, el padre, atraviesa una situación de salud.
4: Okay.
2: En estos momentos se encuentra bajo seguimiento médico. Por lo tanto, el señor no ha muerto. ¡No vamos!
4: Vámonos. Entonces, está nomás malito el viejón. Porque sí, andaban ahí, dizque, periodistas.
2: ¿Diga quién?
4: Asegurando que habían

0: Fallecido.
1: Oiga,
2: mire, vamos a continuar con ese mismo tema. Justamente otra música de tensión. Porque el día de ayer, en su canal digital del señor No Vamos, habló de la ex RBD, Mia Colucci, de Anahí.
0: ¿El Seriani?
2: El señor Seriani habló una nota, oiga, y escuche lo que dijo. Dijo que hace tiempo el padre de Anahí se había endeudado tanto porque es jugador compulsivo y que los había dejado en la ruina. Una situación pues que debía muchos millones.
3: Ay,
2: y que Marichelo, la madre de Anahí y Anahí, pues se pusieron a trabajar. Tanto así que supuestamente... Él lo dijo con estas palabras: se vendió al diablo. ¿Qué quiere eso decir esto, el señor Seriani? Que se había entregado a la compañía, pues donde trabajó toda la vida, que fue Televisa. Y que de ahí Televisa fraguó para venderla con el marido actual, oiga.
0: Válgame la canción. Ajá,
2: mire. Ahí está en el canal de YouTube. Ahí está, eso fue lo que dijo. Ahora, es muy grave, ¿por qué? Porque a veces una información, oiga, así ya hablar de vender. Estamos en un momento donde hay mucho tráfico humano, donde las mujeres se venden, donde un montón de cosas, oiga, ¿verdad?
1: Diablo, entonces,
2: es muy grave decir eso, pero Anahí, fíjese que le contestó. Y aquí tengo lo que Anahí dijo. Digo, Javier, no te conozco y tú a mí tampoco. Realmente no sé de dónde venga tanto odio de tu parte a mi persona, pero después de 40 años en esta industria, te podrás imaginar que ya la piel se va haciendo dura. No pasa nada conmigo, yo sé perfectamente quién soy y con eso me basta. Es un texto muy, muy largo lo que dijo. Incluso también dice que a lo mejor su respuesta le va a generar más views a él, pero también habló de que tiene dos hijos. Y que eso, lo que hablan los medios, les pueden perjudicar a los hijos. Lo cual, déjame decir que estoy muy de acuerdo con Anahí, oiga.
0: Sí, tiene razón, tiene toda la razón.
2: Hay que tener mucho cuidado con lo que uno dice, con lo que uno habla. Por eso yo aquí, cualquier queja o denuncia, por favor, este show, el patrón se hace responsable.
4: ¿A poco?
5: ¡Mientes!
0: No, que a mí que me andan enredando. No, ¿qué me andan enredando a mí? Señor Mondragón, tenemos un minuto y podamos saber qué es lo que pasa con esa situación, porque creo que no se va a quedar nada más en una constatación.
2: No, pero vamos a terminar nuevamente. ¡Adelante, don Tito!
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0: Ah, monorrecio. Pregúntale a Emily.
2: Otra palomita golosa. Oiga, vamos a hablar acerca de Emiliano Aguilar y es que le responde al abogado. Ahora resulta que dice el Emily que hasta le mandó a Mortal Kombat para que madrieran al abogado.
0: Válgame la canción.
2: A ver, escuche.
0: A ver, ¿qué dijo? Pregúntale a Emily, ¿qué dijo?
8: Me levanto otra mañana como cualquiera.
9: Me levanto otra mañana como cualquiera en este mundo de pacotilla. Soy Emiliano Aguilar.
8: Y me doy cuenta que otra vez el abogado está hablando. Mira, carnal, yo ya no te voy a insultar, ya no te voy a decir nada, carnal. La neta, me estás dando lástima, güey. Carnal, acabas de decir que hay un grupo, güey, que yo estoy mandando para que te mande mensajes amenazantes a tus hijas y a tu familia, carnal.
0: ¡Ah, caray!
8: Y el grupo se llama MK11. Alguien puso ahí MK1144. Mortal Kombat, güey. O sea, carnal.
0: A ver, ¿quién está peor? ¿Este o el abogado? Ya no supe, señor Mondragón.
2: Según el abogado dijo eso, según Emiliano, y que alguien puso que era Mortal Kombat.
0: No se pasen de choriza, la neta. No,
2: ¿cómo
0: se...
2: ¡Uy!
0: ¡Alex Bull! ¡Alex Bull! ¡Uy! Ese es más Street Fighter, va, pero bueno. Me equivoqué, videojuego yo. Ya vámonos, señor Mondragón, porque hoy juega México. ¡México! ¡México! ¡México!
2: Búscame como el Indomable TV, estoy en Instagram, mi única red social, y tú te quedas aquí con los Mortal Kombat de la radio y la que come no sé qué en cabina. Y buenas tardes con el patrón Stephanie.
0: Ese es Honda de Street Fighter, es otro.
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0: tardes con el patrón. ¡Ay! En Guadalajara se va a poner bueno.
1: Se va a poner, ¿qué digo? Bueno, buenísimo el día de hoy. Trágame tierra, escúpame en Guadalajara, Jalisco.
2: Ay, yo también quiero ir a Guadalajara.
1: Guadalajara, Guadalajara. Guadalajara, Guadalajara. La neta, imágenes perroncísimas de cómo la afición, impresionante la llegada de México a Guadalajara, miles de aficionados afuera esperando. Llevaron serenata a todo lo que da. Y la neta, pues el orgullo mexicano a todo lo que da con... ¡Arriba Guadalajara, Jalisco, viejones!
0: ¡Arriba!
1: Oye, en el estadio ahí donde se va a jugar el partido el día de hoy. ¡Un lugar a Guadalajara! Durante el Mundial, el estadio va a cambiar de nombre, porque todo lo conocemos en México como el Estadio Akron, ¿okay? Y durante el Mundial, la FIFA lo va a llamar oficialmente Estadio Guadalajara.
2: Estadio, ¿okay? Guadalajara.
1: Así se llama, ya que no puede utilizar nombres comerciales.
2: Ok.
1: ¿Viste lo que pasó acá en el área de la Bahía con Levi's Stadium?
2: Sí, con el de Levi's, pero ahí se la rayaron, ¿eh?
1: Mira, ahí te va, plebada, si no sabes este dato. El Levi's Stadium, allá donde juega el equipo de los 49ers de San Francisco, pues... La FIFA pidió que borraran, o sea, mejor dicho, que taparan de alguna u otra forma los nombres de los estadios.
2: Sí.
1: Con el que tuvieron más problemas fue con el de Atlanta, porque estaba
2: el de Mercedes,
1: el de Mercedes,
2: ¿no?
1: Y era imposible tapar.
2: Totalmente.
1: Eso, ¿no? Pero allá en la Bahía, allá en el estadio de los 49ers, lo que pasó fue que se borraron, pusieron como de blanco, intentando tapar las letras de Levi's, pero el contorno del logo... Es muy, muy...
2: Icónico.
1: Icónico.
2: Claro.
1: Todo mundo lo conoce.
2: Sí.
1: ¿Qué pasó? ¿Qué el vato de Levi's dijo, a ver, dijo, aquí se me ocurrió una idea.
2: Suban el sueldo.
1: Sacaron una línea de ropa completa de Levi's con el logo así tapado, nomás el puro contorno lo dejaron en blanco. Las ventas se han ido hasta el tope. De hecho, yo quiero mis pantalones próximamente... También él y también a toda la gente. Hicieron playeras.
2: ¿Qué es edición mundialista?
1: No,
2: ¿cómo de que
1: se,
2: no?
1: Se rayaron algo perro.
2: Es más, y en las redes sociales también son una sensación. Todo lo pusieron así con su logo, pero tampoco.
1: Sí, la neta. Plebada, está ubicado en Zapopan, Jalisco. Saludos, okay, para toda la plebada de Zapopan. Ahí está. Fue inaugurado en el 2010, es relativamente nuevo, tiene 16 años, va a cumplir 16 años.
2: Uh-huh.
1: Su diseño parece un volcán, tiene capacidad para 50,000 aficionados, que hoy va a lucir hasta el tope en el partido de México contra Corea. Será sede de 4 partidos del Mundial y ha sido ya escenario de eventos mundiales e internacionales. Y pues bueno, es uno de los estadios más modernos que existen en la actualidad en Latinoamérica. Que es el estadio donde juegan las Chivas Rayadas del Guadalajara. Así está la cosa, plebada, con el estadio hoy donde se va a jugar el partido de México contra Corea. Ayer la Minerva, allá donde la gente sale a festejar cuando ganan las Chivas o cuando hay un evento especial. Ya ves que México es el ángel de la independencia.
2: Sí.
1: Ahí en el área de Guadalajara, en Jalisco, sí. Es la Minerva.
2: Okay.
1: Estaba hasta el tope, güey. Bien perrón estaba, macizo. Ahí está, mira, está
2: tan perroncísimo.
1: Vamos a subir las imágenes ahí en las redes sociales, @elpatronalaire.
2: @steph.castellanos.
1: ¿Saben qué faltó ahí en la Minerva?
2: ¿Quién faltó?
1: Faltó ahí que anduviera bañándose ahí el pato Merlín. Es lo único que faltó. Pero bueno. Bien por Guadalajara, que está siendo una de las sedes más importantes y más icónicas en este mundial. Y todo el mundo habla de lo que pasa en la Ciudad de México, de lo que ha pasado en Monterrey, lo que está pasando en Guadalajara. A ver, ¿cuándo has visto que hay que en Vancouver pasó? No, nada.
2: Nada.
1: Me atrevo a decir que la plaza entre Estados Unidos, México, Canadá, después de México, es Los Ángeles. ¿Y por qué creen ustedes?
2: Porque aquí andamos nosotros, carbuenderos.
1: Porque es la segunda ciudad con más mexicanos en el mundo. ¡No más por eso, plebada! ¡Viva México!
3: ¡Viva México!
1: ¡Viva México!
3: ¡Viva México!
1: ¡No, hombre, plebazo! Si usted nos escucha en otros lados, acá en el sur de California, haz de cuenta que andamos allá.
2: Traemos la fiesta, lo que da.
1: ¡Macizo, viejones! ¿Están escuchando? Buenas tardes con el patrón. ¡Ya regresamos! ¡Arriba, Jalisco!
2: Yeah.
1: ¡Eres de Jalisco!
4: ¡Viva!